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5 de la tarde con 17 minutos. Escuchamos a Sabrina Carpenter presente por acá en la música exacta del 89.7. 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Son las 5 de la tarde con 18 minutos. Yo continúo con mucho más música. Ella es Olivia Rodrigo, presente aquí en XFM 89.7.

5:22. 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Son las 5:22. Yo continúo con mucho más música. Me voy con Daddy Yankee, Bizarrap, presentes aquí en el 89.7.

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Yo continúo con mucho más música, por supuesto, a través del 89.7.

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4: 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Son las 5:51 p.m, yo continúo con mucho más música aquí en XFM.

0: 5 de la tarde con 54 minutos. 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Son las 5:55 aquí en XFM 89.7.
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4: 5:58 PM. 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Solo un minuto para que den las 6 de la tarde a través del 89.7.
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0: canción empezamos con Héctor y le saludamos. Que tengan una semana increíble aquí, su servidora Luz María Cetina, Tamara.
1: Yeah.
0: ¡Con luz! Ahora sí, de nuevo.
1: Ahora sí, con luz. No, ¿verdad? Me hagan esto. Oiga, yo llego a la cabina tan... ¡Ay! Me quedé con los brazos abiertos, hija mía.
0: Mira, abiertos. Te debo varios abrazos, los cuales me quedo con ganas de darte. Ya estamos aquí de vuelta a las dos con Héctor. ¡Qué padre! Excelente inicio, como bien lo dije al principio. Estoy muy contenta con Héctor porque hoy vamos a tener un... Pues una plática, de pronto no sé qué tanto aceptamos que nos pasa, ¿qué? Que nos acongoja, cuando pues todo el mundo está cumpliendo sus metas en el trabajo, con la pareja, incluso teniendo viajes increíbles, una estabilidad, y de pronto tú te sientes atorada o atorado.
1: Eso.
0: ¿Qué pasa? ¿Por qué estoy en el mismo lugar y no avanzo? Y entonces vamos a hablar de este, que puede ser un síndrome, es el síndrome de la vida pausada, en el cual, pues... Rafita, nuestro psiquiatra, nos va a platicar por qué sentimos que nos estamos quedando atrás y sobre todo cómo dejar de medir nuestra vida con el reloj de los demás.
1: Conecten, buenos días, tengan todos ustedes, iniciemos juntos la semana y ahora sí, todos juntos ya.
0: Todos aquí está. Juntos ya.
1: Ya llegó de donde andaba, se le concedió volver, me encanta que estés con nosotros, querida Luzma. Y fíjense, y me encanta haber empezado con los Jonas Brothers. Oigan, como que yo a esta edad ya los Jonas, digo, hola, ¿qué tal? O sea, cuando estaban así súper de moda, se me hacía como que Y ahorita volteo y digo, ¿cómo no ha ido un concierto de estos tres guapos?
0: Oye, y estos tres guapos a los cuales les llevamos como 15 años,
1: por
0: ¿no?
1: Te digo, ya de señora mayor, yo, o sea, ¿qué es esto? Oigan, buenos días, familia. Si no tienes sellos aquel producto que vamos a comprar en el supermercado, ¿quiere decir que entonces es saludable? ¿O no? Ojo, ojo, porque muchas etiquetas, o muchos productos están clean de etiquetas, están al natural, que sin azúcar añadida aparentemente, sin exceso de sodio, o al menos no dice ahí, pero hoy la que sí va a decirnos de qué se trata esto es nuestra maestra en nutrición, Fernanda Alvarado. Vamos a saber qué significa realmente que los productos no traigan los famosos rombos, esos rombos negros. ¿Qué tanto nos estamos dejando llevar por el empaque?
0: Ándale pues, oigan, también el fin de semana lleno de deporte, mucho sucedió. Ahorita que si Jessy ya estaba buleando a Jordi, que si tu equipo perdió, que me debes una lana. Entonces vamos a tener, como bien merece, ¿verdad? Los lunes, el resumen deportivo de lo que sucedió el fin de semana con Renata Ibarrarán. Todo esto en cuanto a los deportes. Esto es Tamara con Luz en MBS. Comenzamos.

0: Conectors, conectors, qué bonito saludarles en este lunes. Oigan, qué bonito sentirse extrañado, valorado.
1: Sí, vea que sí.
0: ¿Verdad? Y les agradezco por sus mensajes. ¿Viste? Te avisé, te lo dije, no te vayas, te van a extrañar.
1: Estoy Didi.
0: Oigan, pero no, de verdad, muchas gracias. Ya me están aquí platicando que si entonces, que si ponían, que en el WhatsApp, que dónde está Luzma, que si por eso llevaban conductoras invitadas, que tal y tal. No, aquí estamos.
2: Sí, pero no lo hemos dicho.
0: Mira, los que me están viendo en YouTube, mírenme, así. A mí no me sacan de aquí.
2: Así me quedo. Pero miren, hagan de cuenta, bien aferrada la muchacha.
0: Bien aferrada la silla, oigan.
2: Yo creo que ahora ya nos vamos a llamar aferradas.
0: Aferradas.
2: MBS. ¿Cómo ves?
0: Aferradas. Está bueno, ¿eh? Aferradas. Me gusta.
2: Aferradas, MBS. Aferradas. Sí, cómo no.
0: Oigan, conectes. Pues hay que saludar, ¿verdad? Con todo el amor.
2: Sí.
0: De los lunes. A todo el equipo de MBS, obviamente, aquí en producción. A todos ustedes que ya nos están viendo en televisión, MBS TV, en la señal de Dish, en Megacable y también en Roku. Y a quienes nos sintonizan, como ya es costumbre, a través de MBS Noticias, en el 102.5, aquí en tu radio, en tu estación. Seguimos aquí transmitiendo todos los días y en vivo también en las plataformas digitales como es YouTube, como lo es TikTok y obviamente en el canal de MBS Noticias. ¿Cómo están?
2: Sí.
0: ¿Cómo estás, Tamarita?
1: Bien, bien.

0: hubo bonita fin de semana. El hecho de haber estado, por supuesto, allá en Ciudad de México trajo muchas cosas muy lindas. Llegué aquí y confirmo, eso de sentirse extrañado lo hace uno sentirse muy bien. Y dices, ay, porque yo también los extrañé.
1: Muy especial, ¿verdad?
0: Exactamente, exactamente. Así es que bueno, pues, queridos, ay, queridos y amados colegas, ¿ya te caíste?
2: No.
0: ¿Qué te pasó?
1: No, se me cayó el DIU, ¿ah? Pero ya todo bien. Todo bien.
0: ¿Se te cayó qué?
1: El DIU.
0: Y así suena, ¿no? Así está pesado.
1: Así decía la burra de Yolanda Andrade. Ah, se me cayó el DIU, pero todo está perfecto.
0: Se me cayó la vejiga.
1: Exacto, exacto. Eso ya fue hace mucho, pero...
0: Uy, no, hija. Bueno. Oigan, hoy es lunes de buenas noticias o cosas que nos ponen de buenas. Sí. De buenas, pues que evidentemente nos pone que estés nuevamente aquí en el programa. Ay, eso nos pone muy de buenas. Y ¿saben qué me pone muy de buenas? Yo estoy segura que a Lucecita también, que los connectors nos mandaron audios diciéndonos sus buenas noticias. ¿Vamos a esto? ¿Les parece bien?
1: Vamos a escucharlo. Es que salimos a la calle y esto nos respondieron.
3: Mi nombre es Desiderio González Eufrasio y la buena noticia, lo que me pone de buenas, es que este año ya sale mi hijo de su carrera de ingeniería mecánica en el Politécnico.
4: Buenos días, yo soy Gonzalo y mi buena noticia del día de hoy es que ganó mi equipo favorito, el Cruz Azul.
5: Hola, buenos días, soy Daniel y bueno, mi buena noticia de esta semana, pues, es que ya salgo de vacaciones, ya nada más trabajo hasta el viernes y ya tenemos un buen rato de descanso.
0: Estas buenas noticias, todas las que nos dijeron.
1: Me
0: todas.
1: Caen perfecto.
0: Ay, no.
1: Me
0: no,
1: caen perfecto los que nos compartieron sus buenas noticias.
0: ¿Cómo se llamaba el primer connector que habló? ¿No te acuerdas? Ahí díganme, porque tiene un...
1: ¿Ofrecino?
0: Desiderio.
1: Desiderio. Ofrecino, ya le cambié el nombre, ¿ya viste? Por uno más complicado.
0: Él es muy Desiderio con todo lo que hace,
1: fíjate. Oye, Desideria, fíjate que qué bonito es y qué bonito se siente lo que acabamos de decir, que te extrañen o tú también extrañar y valorar. Pero salirte de la rutina... A donde quieras, no importa si agarraste un vuelo y te fuiste, o si agarraste la carretera y te fuiste a echar unas garnachas a Tres Marías, o te subiste a un pony y diste un caballo, te diste un brinquito en un caballo, que sea, salir de la rutina, qué bonito se siente,
0: sí, ¿verdad?
1: Y eso hay que provocarlo.
0: Sí, muchas veces uno se enfrasca, se enrolla. Ahorita no puedo, es que si no, tengo que hacer esto, que el otro, pero de repente hacer un alto y decir, a ver, ¿qué pasaría realmente si esto no lo hago y lo cambio por algo que me dé paz, tantita paz y retomar, ¿no? Básicamente. Bien. Yo creo que sí, es una buena idea.
1: Buena idea. Y es bonita noticia, sí, gracias por compartir.
0: Sí.
1: Oigan, muy buenas noticias que pusieron de buen humor a muchísimos fanáticos del soccer.
0: Bueno, pero, y a muchos otros no tanto.
1: Pues sí, ¿verdad? Unas buenas noticias y otras no tanto. Pero te late que ya le demos la bienvenida a Renata Ibarrarán.
0: Sí, adelante Renata y los deportes.
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0: Renata Ibarrarán, qué gusto saludarte como cada lunes. Y sí, para unos va a ser un lunes maravilloso y de festejo, y para los queridos aficionados de los Pumas, pues no tanto, ¿verdad? Pero sirve, y por favor, dicho sea de paso, qué gran jornada dieron los Pumas, o qué gran temporada dieron los Pumas, estarás de acuerdo conmigo, y que llegaran a la final, neta, qué buena onda. Pero bueno, pues había que tener un ganador, y en esta ocasión fue el Cruz Azul. Danos detalle de lo que sucedió en la final, querida Renata.
7: Así es, me da muchísimo gusto saludarlas. Muy buenos días a toda la gente que nos escucha. Efectivamente, se jugó la final de la Liga MX con un partido, la verdad, bastante cardíaco, sobre todo en los últimos minutos. Bien lo dices, Pumas comienza abriendo el marcador. La verdad es que los Pumas comenzaron con el pie derecho, les fue súper bien. Esto fue al minuto 30, Robert Morales fue el encargado de abrir el marcador y hasta ahí todo iba bien, todo iba tranquilo. Pero ya para el segundo tiempo, al minuto 53, llegaría Angulo, este jugador de Pumas que desafortunadamente iba a cometer un autogol. Keylor Navas no pudo hacer absolutamente nada. Keylor Navas fue requerido en algunos momentos y la verdad es que había respondido bastante bien. Contra este autogol no pudo hacer nada. Después, ya estaban empatados 1-1, las cosas estaban cardíacas, se agregaron 4 minutos primero, para el tiempo extra, porque recordemos que en la final no importa la posición en la tabla, literal, era el que ganara el partido, tiempos extras, y en caso de seguir empatados, se iban a la tanda de penales. Se agregan 4 minutos, pero al minuto 90+2, llega la expulsión de Antuna. Antuna, desafortunadamente, se equivoca, y él lo sabe perfectamente, porque llega a la pierna de su compañero, y él hace la cara de me acabo de equivocar, la acabo de regar, y hasta cuando se va de la cancha pide disculpas. Y entonces, después de todo eso, en lugar de 4 minutos, que era lo que iban a agregar, se van a 7. Entonces, se agrega más tiempo, por el tiempo que se perdió con todo el tema de la expulsión, y llegaría Rotondi. A mí este gol, la verdad es que siento que es el gol de la revancha. Ahí les va por qué.
2: A ver.
7: Rotondi, jugador de Cruz Azul, había estado en 2 finales y había cometido 2 errores muy importantes que al final le costaron el título a la máquina. Entonces muchos decían que Rotondi era un vendido, que Rotondi se vendía a los demás equipos porque siempre la regaba en las finales. Entonces él, a pesar de todo esto que se decía de aficionados, tanto de la máquina como de otros equipos, él continuaba dejando el alma con Cruz Azul. Afortunadamente no se fue del equipo y en esta final, pues hace el gol al minuto 90+4, o sea, ya esto estaba por terminar. Pumas, obviamente, con un jugador menos, pero Rotondi hace un tremendo golazo y le termina dando el título a Cruz Azul, su 10º título, así que pues las cosas se ponen bastante interesantes para la máquina. Joel Wiki, este técnico que llega de bomberazo y que con menos de 10 partidos termina siendo campeón del fútbol mexicano, un técnico mexicano contra Efraín, que bueno, Efraín y Pumas son la otra cara de la moneda, porque siempre en las finales tiene que haber un perdedor.
2: Wow.
0: Pues mira, ese dato que nos acabas de dar de este chico que finalmente pudo resarcir aquellos 2 errores, pudo limpiar, porque seguramente ha de quedar en la conciencia de un jugador, evidentemente, como lo que dijiste también de aquel que expulsaron, que sabe probablemente, o del chico que metió el autogol, que obviamente no es lo que quiere para su equipo, ¿verdad? Pero vamos, que ha de ser muy fuerte psicológicamente todos estos eventos y que el proceso ha de ser complejo. Entonces, bueno, que finalmente este jugador del Cruz Azul por fin hoy sí descansó, durmió feliz con una sonrisa, como todos los aficionados del Azul, por supuesto.
7: Oigan, y no sé si pudieron ver las imágenes de cómo los aficionados se fueron al Ángel de la Independencia. Ándale. O sea, parecía que México había sido campeón, ya saben. Había una cantidad de aficionados, o sea, de verdad que disfrutaron a su máquina campeona. Obviamente viene próximamente el desfile de los campeones y más, pero los aficionados dijeron, nosotros no vamos a esperar, nos vamos a ir al Ángel, vamos a festejar. Y de verdad que si pueden, vayan a buscar la imagen de cómo está lleno el Ángel, así toda la calle, que de verdad dices, México quedó campeón.
1: No, México busca pretextos para celebrar.
7: También un poquito.
2: Además.
7: Así que si alguien no se presentó hoy en la oficina, seguramente es porque le va a Cruz Azul.
1: Exacto. O si se presentó bastante molido, ¿verdad?
7: Exacto. Disminuido.
1: Gracias. Exacto.
0: Oye, pero a lo mejor no le iban al Cruz Azul ni a los Pumas, pero le iban al América y también tuvieron que festejar. Cuéntanos, por favor, Renata.
7: Oigan, sí, esto es una gran noticia porque la semana pasada hablábamos de que las Águilas del América Femenil habían quedado campeonas de la liga. Y eso fue una gran noticia, su 3er título en la historia. Recordemos que la Liga Femenil lleva pocos años.
1: Sí.
7: Bueno, pues ahora América logra su 1er título internacional. Tan solo 6 días después de disputar la final de liga, disputaron la final de Conca Champions. Se enfrentaron a Washington Spirit, este equipo de la Liga de los Estados Unidos, y América comenzó perdiendo en el marcador, no le fue nada bien al principio. La verdad es que Washington Spirit estaba jugando espectacular, le terminan dando la vuelta al marcador, el marcador termina 5-3 a favor de las Águilas del América, las dirigidas por el español Ángel Villacampa. se terminan imponiendo con anotaciones de la brasileña Geise, otros de Aileen Avilés, perdón, la española Irene Guerrero y Scarlett Camberos. Ellas fueron las goleadoras, pero al final termina siendo un gran trabajo que ha hecho América Femenil, su primer título internacional en la historia. Esto vaya que es pues una noticia bastante importante, sí, y relevante, porque muchas veces se gana la liga, pero a lo mejor en competencias internacionales todavía la liga no está al nivel, y esto nos deja claro que se está haciendo un trabajo increíble, claro, en la liga femenil, y que se están dando pasos agigantados, por supuesto, para elevar el nivel y tener a las mejores jugadoras en las mejores competencias.
0: Y llegaron motivadas precisamente por haber ganado, sí, la liga, entonces llegaron con racha, me, claro, encanta, muchas felicidades para ellas, de verdad que sí. ¿Qué más tenemos el día de hoy, Ren?
7: Oigan, pues la selección azteca sigue preparándose para lo que será este verano bastante movido. Y ojo, Álvaro Fidalgo y Julián Quiñones, el goleador de la Liga de Arabia Saudita, el goleador que le ganó a Cristiano Ronaldo. Cristiano Ronaldo quedó campeón, pero él se llevó la tabla de goleo. Ya van a concentrar con la selección mexicana. Este sábado, 30 de mayo, hay un partido contra Australia. El partido será en Estados Unidos, así que bueno, estaremos muy pendientes. Sabemos que el Vasco ya le dio salida. Recordemos que hizo una convocatoria para jugadores para este verano que viene, uh-huh, y los posibles jugadores de dentro de 4 años, como para hacer ahí un sparring entre los jugadores que van a disputar el verano y los que serían, digamos, que la siguiente generación. Ya después, fue el viernes pasado, le da salida a estos 6 jugadores para que ya se incorporen, pues obviamente todos los que van terminando su participación en las ligas europeas, así que el 30 de mayo es el segundo de 3 compromisos que tendrá la selección azteca previo pues ya a esa gran inauguración contra Sudáfrica.
1: ¿Pero
7: el 11
1: ese
7: de junio
1: partido es más amistoso?
7: Sí, es literal de preparación, yeah, para que Javier Aguirre vaya pues probando jugadores, yeah, ¿no?
1: Okay,
7: si
1: okay,
7: le gusta por la banda, si le gusta, uh-huh, a lo mejor en otra posición, quién con quién podría
0: movimientos estratégicos.
7: Vaya probando, exactamente. Contra Ghana hubo ahí varios jugadores que les digo que más bien se utilizaron como sparring, pero ahora que poco a poco están terminando las ligas europeas, los futbolistas están llegando a la concentración e irán tomando el lugar que van dejando estos chamacos que tuvieron una oportunidad increíble de participar con la selección mayor. Sí. Así que sábado 30 de mayo, México contra Australia, segundo partido. Luego viene uno el jueves, ese será en Toluca. Y bueno, pues ahí iremos platicando de cómo se van afinando ya las piezas, porque estamos en esta cuenta regresiva muy emocionados.
0: ¡Qué nervios!
1: No, oye, hombre, y con ganas de festejar ya vimos, ¿eh? Ya vimos qué va a pasar en este verano con el Mundial.
7: Imagínense si te gana ese partido del 11 de junio, nadie salga de su casa porque va a estar colapsado.
0: Ya lo creo que sí. Oye, pues sí nos da tiempo, unos minutitos para hablar del adiós de Pep Guardiola, ¿te parece si vamos con eso?
7: Me encanta. Hola. Yo feliz porque el fin de semana se llevó a cabo el último partido de Pep Guardiola en el banquillo de el Manchester City. Pep Guardiola llegó hace 10 años a un Manchester City que lo único que quería y lo único que pedía era la Champions League. Así de sencillo, le leyeron la cartilla a Pep, le dijeron necesitamos la Champions. Pep venía de haber dejado al Barcelona, ¿no? Había dejado años antes al Barcelona. Recordemos que con el Barcelona Pep ganó absolutamente todo. Entonces dijeron Pep es un gran técnico que nos puede llevar a esto. Después de 10 años le entrega al Manchester City 20 títulos, entre ellos por supuesto la Orejona, lo lleva a un lugar protagonista donde antes no vinculabas Premier con Manchester City y ahora piensas en equipos importantes de la Premier League y por supuesto que piensas en el City con otros más, ¿no? Con el United, con el Liverpool, con el Arsenal, pero Pep hizo protagonista a este equipo. Al final sus palabras fueron muy emotivas porque Pep decía, si tú eres aficionado del Manchester City y me ves en la calle, salúdame, hay que darnos un abrazo. Y yo, claro que sí, Pep, yo te voy a encontrar.
0: Pues aparte estás guapo, ¿cómo no te lo voy a dar?
7: Muy, muy emotivas las palabras. Al final también dice que si le preguntan por qué tomó la decisión de irse, dice, no lo sé, siento simplemente que llegó el momento. Entonces, son decisiones que son bastante difíciles. Bernardo Silva, jugador del City, también se despidió. se abrazaron, lloraron. Por supuesto que hubo desfile, no de campeones, como le hubiera gustado a Pep despedirse porque el Arsenal quedó campeón, pero hicieron un recorrido de despedida. Hemos visto llorar a Pep sin control. La verdad es que sí, sí se ve que ha sido una decisión bastante complicada, pero bueno, al final esperemos. Dice que no tiene nada, que no se va porque tenga alguna oferta, pero lo que se espera ahora de Pep Guardiola es que dé el paso ya a una selección, ¿no? Que tal vez se podría dar por ahí de agosto, septiembre, que muchas selecciones renuevan técnico debido a malos resultados, ¿no?
0: Pues la verdad es que una gran felicitación por toda la carrera de Pep Guardiola. Seguramente no nos está oyendo, o sí, o no lo sabemos.
7: Ojalá que sí.
0: Ojalá que sí, pero lo que voy con esto es que qué padre que deja pues la vara muy alta, ¿no? De cómo un entrenador pues se va con una carrera tan limpia y tan y él mismo tan orgulloso de lo que hizo. Querida Renata Ibarrarán, qué gusto poder platicar contigo. El próximo lunes lo haremos otra vez, ¿verdad?
7: Exactamente, el próximo lunes nos saludamos para hablar de más información, todo lo que suceda, por supuesto, con la selección azteca. Que estén muy bien, qué gusto saludarlos.
1: Así será, estaremos al pendiente. Gracias, Ren, un abrazo.
7: A ustedes,
1: bye. Bye. Bye. Mucho.
0: Gracias. ¿A dónde me llevas? Ándale,
1: ándale, vámonos rapidísimo de la manita. Hacemos un corte con Héctor, es una breve pausa, pero volvemos con mucho más aquí en Tamara con Luz en MBS. Regresamos.
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0: Sí, ahora sí que porque usted lo pidió y desde hace rato están ya diciendo, ay, qué padre que es lunes que viene Rafa López, por supuesto que sí, aquí está con nosotros nuestro psiquiatra de cabecera.
1: Bienvenido.
0: Para hablar el día de hoy, querido Rafa, de el síndrome de la vida pausada, como que siento que me bajé en la estación Salto del Agua y todos se siguieron derecho.
1: Claro.
0: Y me quedé. ¿Qué onda con eso?
20: Además de que te bajas y dices, ¿este metro sube o baja? ¿Va a la derecha o a la izquierda?
1: Estás perdido.
20: Voy
1: perdido.
20: De regreso, voy para adelante. ¿Cómo andamos?
1: Me encanta que los veo
0: pasar a todos. Ajá.
20: Sí, es una de estas condiciones que no es propiamente un diagnóstico psiquiátrico, pero que sí es un fenómeno sociológico y emocional cada vez más presente. Y es que entendamos, a veces se nos olvida, porque como nuestro tiempo de vida es cortito, se nos olvida lo rápido que se ha modificado la existencia humana en los últimos 200 años, más o menos, que es nada. Llevamos 300,000 años los seres humanos en el planeta y así lo ultimitito que ha pasado ha sido una revolución brutal.
0: Sí.
20: Toda esta idea de la familia tradicional surge después de la Segunda Guerra Mundial, que es ayer, o sea, eso acaba de
0: 45.
20: Ser. No, esta idea de pues voy a la escuela, me gradúo, entro a una empresa, al mismo tiempo que entro a una empresa me estoy casando y teniendo a mi primer hijo, y de ahí pues trabajo en eso hasta la jubilación y se acabó la vida, ¿no? Y esta idea, este mapa mental que construimos hace algunas décadas, sigue impactando en nuestras emociones, aunque el mundo ya no tiene absolutamente nada que ver con eso, ¿no? La manera en la que entendemos este proceso de vida ha cambiado muchísimo. Guillermo del Toro lo dijo, yo creo que mejor que nadie, ¿no? Haciendo referencia a que tú te sientes viejo cuando tienes 20 años y joven cuando tienes 60, ¿no? Es que, ¡ay, no! ¡Ay, ya tengo! No, tengo de verdad una cantidad brutal de gente que me dice, ¡es que ya tengo 30 años! Ya, o sea, ya se me fue la vida. Ya, mi vida está estancada y ya se me fue y ya no tiene para dónde, ¿no? Y es un cambio que ha sucedido. Vaya, en 10 años, la gente ha aumentado su edad de matrimonio en 5 años. Es decir, en 2012, 2016, tal, la gente se casaba a los 27 en promedio en México, y ahorita estamos en los 32, 35.
1: ¿Hombres y mujeres?
20: Las mujeres se casan más jóvenes, los hombres tantito más grandes, pero en general, vamos a decir que en general, ¿no? Y entonces, pues nos vamos topando cada vez más con hombres y mujeres que ya terminaron la carrera, pero que no están encontrando propiamente el trabajo que están buscando, pero que no se han casado, pero que no ven para cuándo van a tener hijos o no van a tener hijos. Y esto genera esta sensación emocional de mi vida está estancada, ¿no?
0: Sobre todo expectativas. Yo quiero aquí nombrar dos cosas que acabas de decir y que me parece que son el punto o el meollo del asunto, ¿no? Uh-huh. Una es las expectativas, ¿no?
20: Sí.
0: A ver, en las décadas pasadas, cumplir la expectativa de a esta edad mi papá ya tenía esto, mi mamá ya había cumplido lo otro, ya tenía 4 hijos, qué sé yo, ¿no? Cumplir las expectativas. Y lo otro es como en estos tiempos estamos tan expuestos, es decir, podemos ver la vida de los demás como nunca antes, ¿no? Las redes sociales nos hacen eso, no solamente ver lo que tenemos cerca, sino las otras posibilidades infinitas de maneras de vivir. Y entonces los jóvenes se cuestionan muchas cosas que yo le decía a Luzma el otro día. Para mí nunca fue, o sea, nunca me cuestioné qué seguía después de qué, ¿me explico?
6: Exacto.
0: Y me encanta que ahora sí se cuestionen de, ¿y si no me caso? Ajá. O sea, no, deja tú a los 30, 35, ¿y si no? O, ¿y si no tengo hijos? Eso yo creo que abre muchísimas posibilidades, ¿no? ¿Qué dices, Rafa?
6: Sí, justo, pero lo mencionas perfecto. Tiene que ver con la comparación, tiene también que ver con la claridad de los rituales que nos pasan de una edad a la otra. Ya les he recomendado mucho, es un librazo, el libro de la generación ansiosa, dice que hemos perdido estos rituales. En épocas tradicionales, pues había ciertos rituales para hacer que un niño se convirtiera en un hombre, que una niña se convirtiera en una mujer, y era ese ritual en el que de repente, ¡pam!, ya formabas parte de otro estrato, de otro rubro, que sucedía con la fiesta de 15 años, que sucedía con la boda, que sucedía con el nacimiento de tus hijos. Hoy en día los rituales los tenemos muy desdibujados, muy, muy desdibujados. Podríamos pensar en cómo antes la gente justo se graduaba, y entonces ya entrabas al mercado laboral. Pero ahora hay maestrías, doctorados, postdoctorados, ahora puedes trabajar en una industria, en otra. Los foros económicos mundiales nos dicen que las empresas además ya no fomentan el desarrollo lineal de sus empleados. Ya no pasas de becario a empleado, a gerente, a director, sino que te vas moviendo de áreas, de industrias, de formas de entender el comercio. Ya este fenómeno que dice Stam de cómo ahora, pues puede ser que me case o que no me case, o que tenga hijos sin casarme, o ajá, que nunca tengo hijos, o que me case sin tener hijos, o que no, y o que tenga perros o no,
0: o que gatos, incluso en la carrera, que antes como yugo, ¿no? Como yunque te decían, pues piensa a qué te vas a dedicar para toda la vida. Y claro, ahora me fascina que no, ahora me gusta esto, pero también soy buena para esto. ¿Sí me explico? Que tengan tantas posibilidades.
6: Te
0: no
6: da
0: sé.
6: Todas esas opciones, pero también hay un fenómeno donde el exceso de opciones paraliza emocionalmente.
0: Andale.
6: Y lo que decías hace rato, yo estoy aquí un domingo en la mañana sin saber qué voy a hacer y me meto a ver redes sociales y me doy cuenta de que una de mis amigas está de viaje, el otro se está casando, aquella consiguió un mejor trabajo, aquel, ¿no? Y entonces yo comparo lo que estoy haciendo en ese momento con lo mejor que el otro publicó, que me está presentando el algoritmo, ¿no? Uh-huh. Y entonces, para mí las opciones siempre son una cosa maravillosa porque te permite tomar decisiones y te permite más libertad. Pero si no acotas esas opciones, genera muchísima ansiedad y bloqueos emocionales.
1: Claro. Ok. me hacen pensar miles de cosas. O sea, en primer lugar, me llevaste a nuestros ancestros.
6: Sí.
1: Cómo este síndrome no pudo haber existido porque la vida era pausada. La vida era sentarte alrededor de la fogata después de un arduo día, la congregación, el canto, los rituales.
6: Y sí, conseguir comida del día, ¿no? Hoy vamos a comer.
1: Sí, es el y si ya comiste, lo mejor sería pues este escenario de la
6: boda. Hasta mañana.
1: Pero entonces había pausa.
6: Sí.
1: Era otro ritmo. Hoy entonces, ¿qué será? Dijiste 200 años para acá, o más que nunca hoy la era digital
6: sí.
1: nos está llevando a sentir este síndrome de la vida pausada, que me brinca un poco el que se llame así, porque por un lado siento que hoy es un privilegio y es un lujo uh-huh. conectar con una vida pausada. O sea, si
6: es
1: tú...
6: Es que es una... Este síndrome de la vida pausada es como una vida detenida, como que de repente pop...
1: Como que sientes
6: se
1: que
6: congeló
1: tú estás...
6: la imagen, okay. ¿Sabes? O sea, se supone que la película debe de ir avanzando y alguien la pausó. Y entonces ni estoy madurando, ni estoy creciendo, ni estoy alcanzando otro hito, sino okay. que me quedé ahí como congelado.
1: Y entonces, ¿qué le dirías a las personas que se sienten así? Que a lo mejor tenían, como Tam dijo, esa expectativa de, se pusieron un número en la cabeza, me quiero casar a los sí. 26 años y tengo 32 y no me he casado.
6: Sí.
1: Y entonces, todas esas expectativas, todos esos, el reloj biológico, todo lo que ya estaba en cierta sincronía no lo está haciendo. ¿Qué empiezas a hacer uno para dejar de agobiarte y sumergirte en esa ansiedad y poder vivir este proceso que te está tocando a ti distinto?
6: Sí.
1: No vivirlo con pelea y lucha interna.
6: Sí, varias cosas, pero muy claro con lo que hemos platicado. Acotar opciones, ¿no? ¿Quieres esto o esto? ¿Y cómo lo vas a conseguir? Pero es que no es como de, no, es esta cosa que abruma de las opciones de, pero me meto a nadar, pero me meto a hacer pádel, pero me meto a bailar, pero me voy a... O más bien pinto, toco la guitarra, o más bien debería estar haciendo el Excel del trabajo y consiguiendo un mejor trabajo y haciendo una maestría, o no. Y entonces es como, a ver.
1: Decide.
6: Acotemos las opciones, tomemos decisiones. Si puedes, toma mentoría con alguien mucho más grande que tú, que hemos perdido también en este individualismo de nuestra vida actual, donde yo ya debería de saber, yo ya debería de sentir, yo ya debería de haber hecho, ¿no? Como, a ver. Pregúntale a alguien que lleve más camino que tú. Oye, si tú estuvieras en mis zapatos, ¿qué harías? ¿Cómo ves esto? ¿Cuáles crees que son los hitos fundamentales? Y luego entendamos que estos hitos que tenemos que ir consiguiendo en la vida están instaurados muchas veces por la mercadotecnia, muchas veces por presiones familiares, ¿no? Que te dicen, pues es que tú ya deberías de haberte comprado una casa, ¿no? Simplemente es como, ya deberías de haberte comprado una casa, ya deberías de haber comprado un auto, ya te deberías de haber casado. ¿Deberías? ¿Quién dice? Vamos a plantear cuáles son estos hitos y tratar de moverlos de lo de afuera hacia lo de adentro. Es decir, no es comprarme una casa, sino a lo mejor es incrementar mi conocimiento o mi realización o disfrutar ciertas experiencias, profundizar en algo que me gusta. Pero es que no es la casa o el anillo o el viaje o los hijos, sino tiene que ser mi desarrollo personal, ¿no? Pero sí entender también que necesitamos un poquito de arraigo. Sí vivimos en una vida que permite, y es muy bueno, mucha flexibilidad. Yo por un lado soy psiquiatra, por otro lado me invitan ustedes aquí a platicar en radio. Por otro lado, no, o sea, claro, hay una flexibilidad que antes no existía, pero que sí necesitamos decir, bueno, de todas mis opciones, a estas tres sí les voy a dedicar este tiempo, este esfuerzo, y entender que eso va a llevar un periodo que requiere paciencia. O sea, no vas a recibir resultados inmediatos casi en nada, salvo ciertos golpes de suerte, ¿no?
0: Te escribe Mariana, te dice, mi mamá tiene 90, es muy jovial. Supongo que, bueno, también hay mucha... Qué lindo que tengas tantas, no tantas, que tengas opciones por hacer y que la edad no sea una condicionante para ti. Supongo que lo decía por tus pacientes que te dicen, ya tengo 30 y ahora ya se me acabó la vida, ¿no?
6: Sí, por supuesto, por supuesto. Es que de verdad son esas cosas. Otro libro que les recomiendo un montón se llama Yo Vieja, de Ana Fresas, que dice, es una psicóloga española, que dice, ya, olvídense de eso de los niños son el futuro. Dice, no, las viejas somos el futuro, dice.
0: Nosotros
6: de los 60 a los 90 tenemos mucho que aportar, consumir, enseñar, pedir, disfrutar.
0: Son 30 años ahí.
6: Son 30 años de vida de los 60, ¿no? Entonces, dice, no, nosotras somos el futuro, dice, ¿no? Entonces, es un cambio de actitud y de mentalidad donde justo... Y no sé si ya lo habíamos platicado, pero la felicidad se describe científicamente en U. Te dicen que eres más feliz al inicio de la vida y al final de la vida, ¿no? Pero justamente lo que pasa hacia ese final de la vida, que te conecta con mucha más realización y felicidad, es que ya no estás pensando en que deberías de alcanzar ciertos hitos, sino que ya empiezas a decir, mira, yo quiero hacer esto y lo voy a hacer. Hasta
0: claro,
6: donde
0: escuchas más.
1: ¿Y qué crees? Es en esas edades donde vuelves a decir que el pico está elevado hacia las edades un poco más maduras.
6: Sí.
1: Es porque sí o sí la misma edad, o más bien tú disfrutas tus espacios reflexivos, de silencio, de observar, de simplemente estar. Y cuando estás en esa U,
6: parte baja,
1: de la U, estás en el acelere de todo mundo y te están llevando como entre las patas en una, ¿cómo se llama cuando en el Rey León se empieza a desprender en los...
6: Sí, en una estampida.
1: En una estampida humana.
6: Sí.
1: Estamos ahí abajo y entonces hay mucho ruido, hay muchas redes, estamos desconectados de esa voz interior neta que existe, que es nuestra intuición, nuestra claro. creatividad, y no la vamos a empezar a escuchar a menos de que bajemos todo ese ruido exterior. ¿Estás de acuerdo conmigo?
6: Es muy bonita la imagen que das con el tema de la estampida humana, porque justo, ¿no? Lo que hacen las redes sociales y la competencia académica y laboral y social, es que justo ves cómo todas las personas van corre, ¿no? Ya lo decíamos en el programa pasado, no corro, no grito, no empujo. Ajá. Decíamos, cuando suena una alarma, no corro, no grito, no empujo, en el tráfico tampoco y en la vida tampoco, por favor. Ajá. No corro, no grito, no empujo. ¿A dónde vas? A donde sea, muévete, pero tranquilo. No está pasando nada, no te dejes llevar por esta estampida, uh-huh. porque sí te van a abrumar uh-huh. todos con que, ay, pues yo ya estoy haciendo esto, pues yo ya estoy haciendo lo otro, pues uh-huh. yo ya estoy haciendo qué.
0: O deberías de.
6: Ya deberías de estar. Uh-huh. Y oye, ¿y para cuándo la boda? ¿Y para cuándo los hijos? Uh-huh. Y entendamos que vivimos en un mundo muy diferente. O sea, esta idea de estudiar, graduarme, trabajar, casarme, tener hijos, era muy lógica entre los años 40 y 60. Pero hoy en día es completamente anacrónica, no funciona para nosotros. Pero tampoco hay quien esté presentando nuevas directrices de vida que nos permitan esa lógica de qué significa tener entre 20 y 40, ¿no? O sea,
0: pero
6: ¿cómo
0: además,
6: se vive eso?
0: Quienes sí lo están haciendo, y me queda muy claro, hace poco vi un video que decía, se levanta la mujer y dice, ya debería haber hecho ejercicio, ya debería haber, o sea, y todo está
1: ya en su mente. Ya me debía haber metido a los hielos, ya me debía
0: ya,
1: haber.
0: Exacto, ya debería haber tomado mi avena, no, pero mejor avena antes del limón, no, ya debería, y es, entonces sí hay quien dicta eso. Y entre los 20 y los 40, por eso hay, también escuchaba a alguien que decía, ¿por qué no nos apagan las redes sociales a las 6 p.m., por favor? Ya, que nadie entre.
1: Pero qué chistoso, porque sería, es lo que ella puede hacer. O sea, tú claro. puedes apagar tus redes sociales.
0: Claro, por claro. supuesto. Pero dependes de que alguien más lo haga porque sociedad, ¿no?
6: Sí,
0: ay, Rafa,
6: sí, sí,
0: ay,
6: sí,
0: te
6: sí.
0: quedaron muchos mensajes aquí.
1: ¿No,
0: lo
1: cómo
0: cual
1: crees? ¿Ya lo vamos a despedir?
0: Sí, ¿tú crees? Dice, no. Chelita, que bueno. necesitamos irnos.
1: Oigan, a ver, ya nada más quiero recalcular y recordarle a las personas que hay muchas, y sobre todo en esta edad de jóvenes, 30 años, no te compares.
6: No.
1: Bájale, por favor, a las redes sociales.
6: Sí.
1: Hay demasiadas opciones afuera, acota. ¿Cuáles van a ser tus decisiones y en qué te vas a enfocar?
6: Y mentoría. Pregúntale
1: y búscale
6: a alguien.
1: Los sabios son sí. los mayores. Sí. Acércate a ellos.
6: Sí.
1: ¿Ok? Entonces acércate a Rafa López en tus redes sociales, que son
6: @ Rafa López DR, y por supuesto donde quiera que pongan Rafa López Psiquiatra ahí me encuentran, pero especialmente aquí en Tamara con Luz.
1: Eso,
6: los lunes.
1: Me qué encanta. Rica plática, Rafa. Gracias, como Rafa. Siempre.
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1: 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Es momento de hacer una pausa. Connectors, 11:35 de la mañana. Aquí seguimos, Tamara con Luz en MBS. Volvemos.
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1: Así es, todos queremos vivir mejor. Queremos una vida saludable, una vida longeva. Y de repente, pues vienen algunos productos donde pues se decidió, ¿verdad?, hace ya un par de años, que tuvieran etiquetas donde nos especifican si tienen exceso de sodio, exceso de azúcares, exceso.
0: ¡Exceso!
1: ¡Ojalá! ¿Qué estás pensando? ¿Qué pienso?
0: Yo sí quiero exceso, la verdad. Pero ahí sin sellos, mana.
1: Oye, no, que te sellen es bonito.
0: No, pero mejor yo, así, yo doy el sello de calidad.
1: Oye, Fernanda Alvarado, maestra de nutrición, bienvenida.
36: Hola, hola, conecta. A mí se me hace que ese jet lag trae si con hambre bien a Luz,
1: sí, ¿no? Porque, sí, ¿sabes? Sí. El sándwich de huevo que me acabo de comer.
0: Comió mucho pan. Exacto.
1: Comió mucho pan en Francia, que qué baguetcitas dan, ¿verdad?
0: No.
1: Delicioso.
0: No,
1: sí. Pero bueno, vamos a hablar sobre esto de las etiquetas, ¿no? De verdad, entre más natural, ¿qué significa? Si no traen estas etiquetas, ¿quiere decir neta si es saludable o hay gato encerrado?
36: No necesariamente, pero bueno, como bien dijiste, hace ya, pues ya tiene su tiempo que están los sellos, y de hecho van por fases. Ahorita se retrasó esa fase 3, pero bueno, yéndonos a los resultados, o sea, ¿qué ha pasado con esos sellos desde que los pusieron? Según ahí algunas investigaciones que ha hecho Salud Pública y el Poder del Consumidor y todas las personas involucradas en estos sellos, dicen que el 56% de los productos se modificaron. Eso quiere decir que se reformularon, porque ¿qué es lo que buscarías si tú vendes
1: hacerlo más nutritivo para que no me pongas el sello?
36: Pues ojalá fuera hacerlo más nutritivo. Y muchas marcas sí, mucho más nutritivo. ¿Por qué? Porque bajaron sus azúcares. Pero fíjate, curiosamente, yo tengo el gusto de trabajar ahí con alguna marca de yogures y me dicen, Fer, es que por nosotros no le pondríamos azúcar, pero se tiene que poner porque el paladar del mexicano está muy acostumbrado a que esté súper dulce. Entonces, si tú vendes un yogur natural sin azúcar, difícilmente lo van a consumir. Entonces, creo que aquí el trabajo es de todos, de entender que pues por mucho tiempo ya nos mimamos. O sea, cuando estamos hablando de estos sellos, digo, tienen poquito tiempo, tienen 3 años, pero al final, pues tenemos muchos años que empezaron esta introducción de alimentos ultraprocesados desde los 90, que empezaron cada vez a entrar más y más, y lo hemos platicado muchas veces de cuando nos emocionábamos de traer cereales de Estados Unidos, porque aquí no los vendían, ¿no? Y nos causaba así como, wow, y los dulces, y ahora pues ya la globalización, que qué bueno, es muy bueno que se abran los mercados, sin embargo, también abusamos un poco mucho en el consumo de todos de este tipo de alimentos, y de ahí que entró esta normativa para hacer ver a los consumidores pues que quizá lo que vas a consumir tiene un exceso de ciertos ingredientes críticos. Entonces, bueno, los resultados son eso, que se ha reformulado mucho, y es aquí donde me decís, Celita, es que yo fui y vi un jugo que no tenía sellos, ¿cómo es posible si eso es pura azúcar? Y yo le dije, bueno, yo he visto unas lechitas también de fresa, que saben bien ricas, y que no traen sellos, ni sello de endulzante artificial, y la pruebas y sabe bien rica, o sea, y sabe así a azúcar.
0: Pero a ver, obviamente, ¿por qué no traen sellos? Esa sería la primera pregunta.
36: Sería esa la pregunta. Entonces, es justo esta reformulación. Número uno, a ver, esta normativa se basa en los 100 mililitros. Entonces, si te dicen, tú no puedes excederte del 10%, son unos cálculos matemáticos ahí muy, muy sofisticados, que, pero no pueden exceder del 10% de las calorías que sean de azúcar. Ok, pero ¿qué pasa si le pongo 9.9? Voy a entrar
1: De panzazo.
36: Y voy a esquivar ese sello. Además, las leches, entendamos que la lactosa de la leche es un disacárido, tiene dos azúcares, la glucosa y la galactosa. Por eso, si tú tomas una leche deslactosada, ¿a poco no te sabe muy dulce? Te sale dulcecita porque están estos dos azúcares separados para que tú los puedas digerir fácilmente. Entonces, estas lechitas de sabores, pues están separados esos azúcares, de entrada ya está más dulce. El color también, todas las cuestiones organolépticas, el olor a fresa, ¿no? O a chocolate o de lo que sea, también al cerebro le manda como esa señal de dulcecito. Y además, pues si van de panzazo con el azúcar que le metieron, y en esos 100 mililitros, pues obviamente vas a tener ese dulzor. Ahora, qué bueno que estén reformulando, eso es una gran, gran noticia. Sin embargo, también hay productos que nos venden como súper saludables y que ya no traen sellos, pero no dejan de ser un ultraprocesado. Y es ahí donde ya nos comenzamos a confundir todos.
1: Entonces, como consumidores, ¿qué nos sugieres? ¿Cómo debemos entonces responsabilizarnos? Porque a mí los sellos siento que estuvieron buenos para las personas que les da flojera leer las etiquetas, o que la verdad no entiendes ni el primer parrafito. Y entonces ya, esto es como una alerta muy visual y muy física. Ahora me estás diciendo que no hay que guiarnos por eso, que no tengamos suficiente confianza para decir, ah, si no trae sellito, entonces sí, sí lo consumo. ¿Qué nos recomiendas como consumidores responsables?
36: Mira, si traes sellos, obviamente los sellos creo que también se les ha, o sea, para lo que se pusieron es para que tú compares entre dos productos iguales. Un yogurt, ¿no? Que trae el mismo yogurt de fresa que trae un sello o el que trae tres sellos. ¿Cuál comprarías? Pues el de un sello. Es para comparar entre productos pares. Pero ahora que ya con estas reformulaciones puede ser que el que trae tres sellos sea más sano que el que no trae sellos.
0: No, pues qué confusión.
36: ¿Qué confusión? O sea, eso es lo que se está ahorita, te digo, la reformulación hasta un punto creo que ha funcionado. Sin embargo, ya estos Frankenstein de alimentos, entonces, ¿en qué como consumidor de a pie? Porque, a ver, ojo, siempre los sellos no quitaron nuestras tablas nutrimentales, número uno. Pero la verdad es que las personas, pues, ¿qué van a entender si dice 10 gramos o 20 gramos? Eso, la verdad es que no, y ni tendrían por qué entenderlo, ¿no? Vámonos, número uno, todos sabemos ya lo que nos hace daño y lo que tenemos que comer con moderación. Pero hablando de alimentos que pueden ser saludables, como un atún, como unas sardinas, ¿no? Como quesos, y que traen estos sellos, entonces, ¿en qué me tendría que fijar? Irnos a los ingredientes. Ese es el punto. Ahora, está muy, pues, en tendencia estas etiquetas limpias que te dicen, si trae más de 5 ingredientes, deséchalo. Pero pues quizás si lees los 5 ingredientes y son puros alimentos naturales y dice avena, chía, beta, extracto de betabel para darle color, pues es una etiqueta limpia aunque tenga 20 ingredientes porque son alimentos que tú conoces. Ahora, está por el otro lado cuando nos vamos a satanizar y decimos, no, es que ya dice aquí un nombre que no conozco y ya. Pero quizá hay, por ejemplo, muchas vitaminas que tú la conoces como vitamina C, pero su nombre es un nombre que no puedes uh-huh. pronunciar, ¿no? Entonces, creo que aquí lo ideal sería, evidentemente, pues, el que ya sabemos si son unas galletas y trae esos nombres que no puedo pronunciar, pues seguramente van a ser aditivos y colorantes y cuestiones que van a afectar uh-huh. mi salud. Entonces, es mucho sentido común, es mucho leer los ingredientes y no irnos por esta parte de que natural quiere decir que sea saludable, ¿no? Y uh-huh. que si es libre de sellos, quiere decir que sea saludable. Hablamos de las salchichas, ¿no? Puede haber quizá unas salchichas ahí que estén libres de sellos, lo dudo, uh-huh. pero pues no quiere decir que sean así. Y eso pasa con los productos veganos también,
2: por ejemplo. Y también, por ejemplo, uh-huh. como bien decías, mira, porque aquí Eric dice, cuando voy al súper ya no puedo comprar nada porque todo tiene sellos, al menos uno en el mejor de los casos, pero no significa que no compres lo que tiene sellos. Decías hace un momento, y creo que es importante saber qué necesito y qué no necesita mi cuerpo, ¿no? Es decir, si esto tiene exceso de grasas trans y mi colesterol de por sí está hasta arriba, pues ese que tiene ese sello, no, básicamente. ¿O cómo lo filtrarías tú?
36: Yo filtraría nada más como un comparativo entre los alimentos. O sea, si compramos una caja de cereal, pues bueno, nos vamos a ir por el que tenga menos sellos, pero porque al final la persona que vive con diabetes, la persona con hipertensión, que es una de cada cuatro, o sea, todas estas personas debemos cuidar todos los sellos, porque todos los sellos al final van a repercutir en nuestra salud. Sin embargo, el que un producto tenga un sello, también ahí está la otra parte, no significa Exacto. que no sea sano. Hay quesos que por su naturaleza, ¿qué es el queso? O sea, es la leche, la cuajada, y tienen mucho sodio, pero porque todos los quesos son pues, salados, uh-huh. entonces por eso van a tener mucho sodio. Sin embargo, bueno, ahí sabemos que el queso ya por naturaleza lo va a traer. Entendemos que quizá algún yogur de sabor, con sabor, pues sí va a traer el exceso de azúcar, pero podríamos revisar en esta tabla, si yo ya tengo una condición, ¿qué tanta azúcar trae? Y aparte, ¿cuál es el origen del azúcar? Porque no es lo mismo que sea un azúcar de caña uh-huh. que sea un jarabe de maíz de alta fructosa.
1: ¿De acuerdo?
36: Que se sabe que se metabolizan totalmente distinto. Uh-huh. Entonces, aquí la clave para los connectors, de verdad, es que lean los ingredientes en la parte trasera. ¿En cuáles nos tenemos que fijar? Ya dije uno, jarabe de maíz de alta fructosa. Uh-huh. Ese procurar no consumirlo porque está directamente relacionado con una subida de glucosa que ahí te cuento uh-huh. y está en la mayoría de los productos que no son sanos. Otra, yo sé que este es un tema muy debatible y la parte de los edulcorantes, pero de verdad, aunque no se ha mostrado ni que te causan cáncer, ni que se te cae un brazo, al final sí alteran el equilibrio de la microbiota que tanto hemos hablado y eso está documentado. Uh-huh. Y por otro lado, nos acostumbra a un sabor extra dulce en la uh-huh. boca. Uh-huh. Entonces, cuando tú te comes una manzana, después de tomar tanto edulcorante, ya no te sabe a nada. Entonces, uh-huh. es por una cuestión de educación, uh-huh. la parte, y sobre todo con los pequeñitos, de no darles edulcorantes. Además, no sabemos en los niños qué efectos vayan a tener. Otra, bueno, que ya está una normativa que ya no se permite elaborar nada con las famosas grasas trans, uh-huh. los aceites parcialmente hidrogenados. También fijarnos, pero todavía, bueno, si vemos ahí que tiene algo de este tipo, va a tener un sello, evitarlas porque también sabemos que son de los ingredientes que más afectan, ¿no? Uh-huh. Está otro que se llama, seguro lo conocen muy bien, el famoso glutamato monosódico, que si bien, igual que los edulcorantes, no muestran que te vaya a enfermar como tal el glutamato, sí te hace comer de más. Entonces vas a estar comiendo pues muchas más calorías, ¿no? Incluso hace...
1: ¿O sea, te da hambre?
36: No puedes parar de comer.
1: Como las papitas como las naranjas.
36: Exacto, vale. O sea, no puedes dejar de comer porque te está activando esos centros de recompensa, te está haciendo comer sin parar. Ese es el problema del glutamato, no tanto la cuestión de que te vaya a hacer daño como tal esa sustancia. Y la otra, los emulsionantes, ¿no? Que actúan como detergentes, haciendo una analogía, hagan de cuenta que entran como detergente en nuestro intestino, y pues eso hace que el moco de nuestro intestino, de nuestra microbiota, uh-huh. pues se vuelva permeable y eso trae pues muchísimas muchísimas afecciones, wow. ¿No? Okay. Entonces, en general, miren, ya sabemos que no tenemos que comer tanto alimento empaquetado. No es lo mismo un ultraprocesado que un procesado. Uh-huh. Eso mucho ojo. Y pues siempre también, si ven unas galletas con relleno cremosito y sin sellos, pues también dúdenle, porque pues de qué están hechas,
2: claro,
36: ¿no?
2: Sí, sea, claro.
36: Ya que traen.
1: Ay, ay, ay. Este bueno, es un cuento pues, de nunca para acabar.
2: Cuidarnos, o sea, o tener conciencia sí. De cuidarnos, me parece a mí. Fer, querida, te agradecemos como siempre.
1: Muchas gracias.
2: Me está chocando, Fer, que me estén mandando corte cada rato.
36: Ni modo, ¿eh? A mí no
2: pero
36: me chocaría.
2: El próximo lunes aquí estamos nuevamente contigo y tú con nosotras.
36: Claro que sí. Y ahí ando en bien comer.
1: Eso. Gracias, Fer. Vámonos rapidísimo, Tama, una pausa. Y volvemos a despedirnos, ¿te parece?
2: Va.
1: Somos Tamara con Luz en MBS. Regresamos.
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0: Bienvenida, querida Luz.
1: Gracias, Mitam. Gracias, Conectores, por sus mensajes. Mañana conectamos en punto de las 10 y hasta las 12 del
0: gracias,
1: día.
0: Gracias, producción.
1: Gracias, producción.
0: Hasta mañana.
1: Hasta mañana.
0: Bye, bye.
1: Bye, Tam. Gracias. Bye.

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4: Hola, hola, bienvenidos, ¿cómo están? Estamos hoy en un nuevo episodio de Ya Oíste. Hoy les traigo un tema muy interesante, poco conocido, que incluso yo al momento de investigar, la verdad me quedé con muchísimas dudas. Y tener el privilegio el día de hoy de poder contar también con un especialista en el área es algo que, wow. O sea, definitivamente vamos a aprovechar y vamos a sacar todas esas duditas. Es un tema que, pues no creo que muchos hemos escuchado, yo me incluyo en esa parte. Es la lucidez terminal. Pero para yo no quitarle la palabra a nuestra querida invitada, a nuestra querida doctora Adriana Baltasar Bastidas, una especialista en geriatría y cuidados paliativos. Bienvenida, doctora, ¿cómo se encuentra?
7: Muchas gracias, muy contenta, muy feliz de poder estar aquí el día de hoy para compartir este tema que me gusta mucho, me apasiona y creo que es importante que lo conozcamos.
4: Pero antes que nada, me gustaría que nos explicara un poquito a qué se relaciona o qué es la lucidez terminal, porque yo me imaginaba una cosa y ya cuando leí, pues era completamente otra.
7: Claro, mira, la realidad es que la lucidez terminal es un episodio súbito, inesperado de claridad mental y como de un aumento súbito de energía en un paciente que ya está en el contexto de una enfermedad terminal, ya en una situación pues al final de la vida o previo a la muerte. Este episodio pues es súbito, dura generalmente un periodo muy corto de tiempo y lo importante es que se presenta una conexión como muy inesperada, muy súbita, pero a la vez relevante, tanto para el paciente como para quienes lo rodean, ¿no?
4: Claro.
7: Imaginémonos, la situación de lucidez terminal es cuando yo tengo a un ser querido, a un, pues sí, vaya, un enfermo, un ser querido, que ya tiene una enfermedad pues muy avanzada, en un estadio terminal prácticamente, que ya sabemos que quizá el final se acerca,
4: okay.
7: Que ya tiene cierto grado de desconexión con su entorno, que quizá ya no logramos entablar una conversación con él, ya no nos contesta quizá nuestras preguntas, ya no nos pide alimento, líquido, etcétera, y de repente de manera súbita, tiene un rush de energía, tiene otra vez entabla una conversación, otra vez logra comunicarse con nosotros, nos pide alimentos, nos pide un refresco, nos pide algo que antes ya no hacía.
4: Ya no.
7: Eso es la lucidez terminal.
4: Estaba viendo que en este tipo de situaciones, pues lo impactante es para la persona también.

0: también que lo está acompañando, ¿no? Porque creo que piensa que todo volvió a la normalidad, ¿no? Entonces yo creo que ahí es un tema pues delicado, en el aspecto en el que, pues, claro, ¿quién no quisiera ver a su familiar volver otra vez a hacer sus actividades, que salga de esa enfermedad? Pero lo que estábamos leyendo y lo que estamos platicando, doctora, es que a veces pues es cuestión solamente de horas o de días, ¿no?
1: Exacto. Generalmente cuando nos enfrentamos a un episodio de lucidez terminal, nos está indicando que seguramente el final ya se acerca. Una realidad es que es imposible predecir cuánto tiempo nos queda de vida. No
0: Claro.
1: hay forma, no hay alguna forma que con certeza nos ayude a esto, ¿no? Si bien hay algunos factores pronósticos y algunas puntos, a lo mejor parámetros de laboratorio, parámetros clínicos, etcétera, que nos orientan a que el final ya se acerca. La realidad es que muchas veces los pacientes no se comportan como en los libros y pues desafían, ¿no?, a estos pronósticos. A veces el fallecimiento puede ocurrir pues en las siguientes horas, en los siguientes días, 7 días, o a veces no. A veces los pacientes pues desafían esas posibilidades. Y lo que pareciera ser un episodio ya de lucidez terminal, pues no, resulta que fue simplemente una lucidez paradójica, se llama,
0: Okay.
1: cuando ya no es, no ocurre la muerte de manera inmediata, ¿no? Sino que a lo mejor presenta esta lucidez y el fallecimiento puede ocurrir en meses incluso.
0: Pero ahora, por ejemplo, doctora, estábamos hablando de enfermedades terminales, ¿no? Y hay, por ejemplo, una estadística, perdón, de la edad en la cual se presenta más este tipo de lucidez terminal, ¿no?
1: Sí, generalmente se ha observado que predomina en pacientes ya adultos mayores, en pacientes geriátricos, y específicamente se empezó a observar este fenómeno en pacientes con enfermedades neurodegenerativas, como
0: Okay.
1: que, como las demencias, la enfermedad de Alzheimer, la demencia vascular, las demencias mixtas, otro tipo de condiciones ya de deterioro cognitivo. En estos pacientes como tal se empezó a observar los cuadros de lucidez terminal. Por lo tanto, pues es más frecuente que un paciente presente lucidez terminal ya en edades avanzadas, ¿no? Estamos hablando 80 años o más. En realidad, cualquier paciente que presente una enfermedad terminal propiamente, llámese un cáncer en un estadio avanzado, una insuficiencia orgánica, por ejemplo, una falla cardíaca, una enfermedad renal crónica, una enfermedad hepática avanzada, etcétera. Cualquier paciente que se encuentre en esa situación de terminalidad o al final de la vida puede presentar un episodio de lucidez terminal, aunque pues se ha observado o se ha descrito con mayor frecuencia en pacientes mayores con demencia.
0: En la parte psicológica o emocional, ¿cómo es que lo estudian o lo abarcan? Porque creo que es un poquito más lo vemos en físico, ¿no? Que me
1: Claro.
0: duele algo, tengo malestar, pero ¿cómo? O sea, esa es una parte muy interesante, doctora.
1: Fíjate que en el ámbito de los cuidados paliativos, que es como mi área de especialidad, además de la geriatría, realizamos una evaluación de varias esferas del individuo, ¿no?, de la persona. Una esfera biológica, que estamos hablando justo de los síntomas físicos, el dolor, náusea, vómito, sueño, etcétera. Los síntomas emocionales o psicoemocionales, que estamos hablando ahí de cómo afronta su diagnóstico, cómo afronta una pérdida, posibilidad de trastornos de ansiedad, de depresión, incluso el duelo anticipado, ¿no?, de
0: Claro.
1: saberse perdiendo su estado de salud. Y también abordamos la esfera espiritual, que muchas veces en la medicina pues difícilmente la abordamos, ¿no? Y en cuidados paliativos sí es súper importante realizar el abordaje de esas creencias que tiene el paciente, ¿no? Si es una persona que se considera espiritual, si tiene alguna creencia, alguna religión.
0: Okay.
1: Espiritualidad va mucho más allá de la religión,
0: Claro.
1: pero bueno, es como una esfera muy importante también que evaluamos. Y ahí pues vaya en el aspecto psicológico o emocional, es donde pues vamos indagando este tipo de síntomas, ¿no? Si el paciente presenta algún cuadro de depresión, compatible con depresión, con ansiedad, con este duelo anticipado, ahí es donde nos vamos dando cuenta y pues por supuesto, al darnos cuenta, logramos integrar un diagnóstico y dar un tratamiento en esa situación.
0: Antes de terminar, doctora, a mí me gustaría que, pues, no sé qué mensaje algo, para todos aquellos que están en el sector de salud, porque es un tema, como bien dijimos, que no muchos tienen el privilegio de poderlo ver personalmente o de saber qué les puede dejar a esas personas que están en el sector médico y a las personas que están fuera de.
1: Yo creo que muy importante, no olvidemos que los cuidados

0: paliativos se deben de brindar de una manera oportuna por un equipo. Paliativos no es nada más una persona, el paliativista es un equipo de el médico, enfermería, psicología, nutrición, vaya, somos un equipo de varios integrantes que nuestro objetivo es siempre acompañar y aliviar síntomas, ¿no? Aliviar síntomas físicos, emocionales, espirituales, este sufrimiento, para dar confort, para dar calidad de vida, calidad de muerte también. Y creo que un punto bien importante es que como profesionales de la salud, nadie nos enseña a afrontar la muerte. Esa es la realidad. Tal vez los que estamos en el área de paliativos lo sabemos hacer.
1: Claro.
0: Pero en medicina nos enseñan a curar, siempre a curar. Y pues no siempre podemos curar alguna enfermedad. Y es importante que cuando ya no podemos curar, entonces siempre acompañemos, siempre busquemos dar confort, calidad de vida, aliviar síntomas, acompañar. Eso es la clave. Es un tema delicado, pero muy bonito, y creo que se presta reflexión.
1: Así es, y pues muchísimas gracias, esperemos verla aquí de nuevo, doctora, y gracias a todos los que se quedaron hasta esta parte del podcast. Nos vemos en el siguiente episodio. Gracias, doctora. Y hasta pronto. Yo soy Génesis Sainz. Esto fue un episodio más de Ya Oíste. Adiós.

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4: Son las 10:09.
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3: Son las 10:30.
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4: Son las 10:43.
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2: Son las 11:05.
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7: Son las 11:26.
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2: Son las 11:44.

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3: Son las 11:54.

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2: Son las 12:59.

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2: Es la 1:07.
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1: Es la 1:36.
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2: Son las 2:13.

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2: Son las 2:49.

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2: Son las 3:28.

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3: Son las 4:41.

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2: Son las 5 con 19.

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2: Siete de la mañana con un minuto. Seguimos en XFM 89.7. ¿Y tú cómo cuidas tu pancita? 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Y con esta recomendación iniciamos ahora sí por el placer de vivir con el doctor César Lozano y en todas partes ponte Exa.
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18: Tú sabes que creamos este espacio pensando en temas que te ayuden a disfrutar más el verdadero placer de vivir. Es por eso que se llama así el programa. Saludo a mi gente linda en la República Mexicana y en los Estados Unidos. Guadalajara, querido, qué gusto me da que todos los días me escuchen por Radio Mujer Monterrey, todos los días a través de Génesis 98.1. En toda la Baja California los abrazo con todo mi cariño, donde también estamos en sintonía. Gracias Colima, gracias Tepic, que por cierto nos vemos en este mes de junio, nos vemos en Colima. ¿Qué día? Colima, estamos el próximo 11 de junio, La Paz el próximo 17, y estamos también en Tepic el 23 y en Guadalajara el 26. Los Ángeles, 4 de junio, no se pierdan Felizmente Imperfectos, aumentada, recargada, con nuevos conceptos que les prometo que les va a encantar. Y el día de hoy, un tema muy interesante, sobre todo muy matón: el daño de aparentar que todo está bien. No, problemas no tengo. Algo traes, mi amor. No tengo nada. ¿De veras?
19: Sí.
18: Lo encapsulas. Y si lo encapsulas, cobra su factura. Y cuando las broncas de pareja se van guardando debajo del tapete, llega un momento en que el tapete se quita y está todo el mugrero ahí, y para quitar el cochambre lo que se batalla. Por favor, quédate con nosotros en el placer de vivir, que te prometo que este programa te va a servir mucho. Viene el doctor Agustín Nieto, terapeuta, psicólogo de primer nivel, que viene a decirte, cuidadito con guardarte todo y aparentar que todo está bien. Sí, por un lado yo sí he promovido y he recomendado. Hay gente a quien sí vale la pena contar las cosas y hay gente que no vale la pena contarle nada. Por eso preparé esta breve reflexión que espero que te sirva a ti, que te encanta andar de libro abierto. No todos merecen entrar en tu vida, porque hay gente que quiere saber todo de ti, pero no todos saben cuidar lo que escuchan. Comparte tu corazón con quien lo respete, no con quien lo use como entretenimiento. Porque ser abierto no significa jamás ser ingenuo. Frase matona. No todo el que pregunta merece saber. Protege lo que es sagrado para ti. Yo le llamo el centro sagrado. Ese no se comparte con cualquiera. Hay niveles en esta vida. Conocidos tengo muchos. Amigos, yo los cuento con una mano. Y hay que saber a quién le cuentas tus cosas. ¿Así o más claro? Iniciamos por el placer de vivir internacional. Cuidado con el daño de aparentar que todo está bien. Viene Agustín Nieto, terapeuta. Pues así eres. ¿Quién te manda? Acá venimos.
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6 minutos, seguimos en XFM 89.7. 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

0: 7 de la mañana con 10 minutos. Seguimos en XFM 89.7. ¿Tienes un hambre que te comerías hasta los palitos chinos? 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
0: 7 de la mañana con 13 minutos. 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
17: Mira, ni tanto que queme al santo, ni tanto que no lo alumbre, ¿eh? Porque hay gente tan cerrada con su vida, pero porque la vida le ha hecho, lo ha hecho ser así. La hizo así.

0: Un día se puso a contar su vida y obra a la comadre favorita, a la comadre adorada, a mi comadre Patty, incapaz de andar diciendo mis cosas. Tú la idealizaste, Rosa. Chencha, la pusiste arriba en el altar, estaba el Sagrado Corazón, la Virgen María y la comadre Patty en medio. ¿Y hasta le ponías veladora? Claro, usted la idealizó. Ahora se anda quejando, ahora le cala. Yo digo, ni tanto que queme al santo, ni tanto que no la alumbre. La vida te da señales con quién puedes confiar y a quién no le debes confiar. Yo te voy a decir las dos señales más grandes que me dicen, yo a ti no te contaría nada si tuviera algo que contar. Si esa persona constantemente te cuenta la vida y obra de los demás, incluyendo de sus mejores amigas y amigos, y te lo digo a ti, pero nada más a ti, pero porque tú eres tú, y dices, bueno, ¿había necesidad de que me dijeras quién fue? ¿O pudiste haberme dicho, no, tengo una conocida que le pasa esto y esto y esto? Eso no tiene nada de malo. Un terapeuta sí puede decir, tengo un paciente que está sufriendo esto y esto y esto. La bronca que digas quién es el paciente. ¿Estás de acuerdo? A ver, ábrame el micrófono aquí a mi invitado, a nuestro colaborador Agustín Nieto. Sí puedes platicar un caso clínico.
1: Sí, sin decir marcas, sin decir nombres y apellidos.
0: Sí, porque sí me has contado, sí, y yo te he contado casos clínicos también, pero no decimos quién es.
1: Efectivamente, no se hace.
0: Es un secreto profesional.
1: Así es.
0: A mí como médico, tú me puedes contar lo que sea, y obviamente no puedo decirlo jamás por el juramento hipocrático. Ustedes los psicólogos no hacen juramento.
1: No hacemos juramento hipocrático, pero hay esta confidencialidad de la sesión, doctor, que sí es algo que respetamos bastante, creo, todos los terapeutas.
0: Psiquiatras, terapeutas, psicólogos y médicos tenemos que respetar muchísimo eso. La vida te da señales. Yo tengo dos señales que me dicen no. La primera es, me constantemente está hablando de la vida y obra de los demás, diciendo nombres, apellidos y detalles, incluyendo suposiciones. Y la segunda es una persona que cuando yo ya le conté algo, de repente en una reunión, pues sí, ¿te acuerdas? Y voltea a verte, ¿eh? Sí, de, sí, sí, es como tú sabes, César, ¿verdad? A ver. Lo que yo te conté, lo que yo ya dije, no se debe de andar contando y no tiene necesidad de decirle, no lo digas a nadie. Si te nace la necesidad de a una persona decirle, oye, te voy a contar algo, pero te suplico lo guardes como algo, ya cuando empiezas a tener que aclarar eso, no se lo cuentes. Porque alguien con quien verdaderamente confías sabe que eso no se platica. ¿Por qué lo voy a andar platicando? Ahora, si tienes tu terapeuta de cabecera, qué maravilla. Tienes un psiquiatra de cabecera, qué maravilla. Tienes el pastor o el sacerdote a quien le cuentas todo, qué maravilla. Ellos tampoco cuentan nada. Ya. Vamos con la nota de Joel que me tiene intrigado.
2: Doctor.
0: ¿Qué dice Joel hace rato?
2: Sí.
0: Para la gente que me está, nos acaba de sintonizar, que dijiste algo muy fuerte.
2: Sí, entre parejas, que se burlen entre ellas mismas, que se rían, que se pongan apodos. No lo digo yo, lo dice la Universidad de Kansas. Ellos analizaron ya más de 30 años de estudios con alrededor de 15,000 participantes. Entre ellos dicen que tienen que hacerse bromas entre parejas, ponerse apodos, reír juntos. ¿Por qué? Porque ayuda a reducir el estrés, ayuda muchísimo a tener esa conexión emocional y fortalecer la complicidad. Ojo, con esto no estoy diciendo que estas parejas se burlen cuando hay grupos grandes y que se estén atacando entre ellos. Eso sí dicen que está cancelado. Pero que se puedan burlar en sí, en casa, con personas de mucha confianza, eso hace que se refuerce muchísimo la relación entre esas personas. Aclaran perfectamente que no se trata de humillar ni de hacer bromas que sean hirientes. Eso sí, lo aclara perfectamente la Universidad de Kansas, sino que sea con un humor con cariño, un humor que tenga también esa confianza. ¿Qué hacen? Pues se refuerzan más. Se quieren más, se estiman más, dura más la relación. Encontró que las parejas con humor compartido reportan mayor satisfacción y compromiso emocional.
0: A mí que no me anden con fregaderas. A mí me empiezan a poner apodos que no quiero. Y yo no. Eso de que
2: yo no. Tampoco, no estoy de acuerdo.
0: ¿Usted?
1: No. No, yo creo que es muy bueno.
0: Sutiles y pequeñas faltas de respeto nos llevan a grandes faltas de respeto.
1: Una cosa es divertirte y platicar y pasártela bien juntos, la otra cosa es ya burlarte del otro. Creo que es una línea delgada, ¿no?
0: Vamos a una pausa, ahorita volvemos, no te vayas. Esto es El Placer de Vivir. ¿Quieres platicar conmigo? Más 52 81 28 610 170. De cualquier parte del mundo, mándame un WhatsApp y nosotros nos comunicamos contigo. Si hasta Dubái platicamos el día de ayer, ahorita venimos.
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2: 7:20 a.m. Seguimos en XFM 89.7 para ti, para todos. 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

0: 7 de la mañana con 23 minutos. 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
0: Siete de la mañana con 27 minutos. 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
12: El daño de aparentar que todo está bien. A mí me impresionó mucho esa nota que diste, Joel. Hace ratito me quedé pensativo con la nota que acaba de dar Joel, que dice que hay estudios que dicen que se llevan muy bien los que se llevan
13: pesadito, los que se...
12: pero que por mutuo acuerdo.
13: Claro, tiene que ser con mutuo acuerdo, pero si con que uno no esté de acuerdo, ahí ya está mal.
12: Oye, Jorge, tú eres soltero, pero pues me imagino, Jorge, que me estás escuchando, que tienes pues tus antecedentes de haber tenido pareja, o nunca has tenido pareja, Jorge, te escucho.
14: Sí, claro, ¿qué tal?
12: ¿Cómo estás, mi George, querido? A ver, cuénteme, ¿tú te has llevado pesado con alguna expareja,
14: No, dependiendo cada quien, yo siempre he sido muy tranquilo, la verdad, no me he llevado pesado al menos.
12: ¿No? Para nunca.
14: No, nunca. Depende del acuerdo, como bien decían hace rato, de cada quien.
12: Sí, si hay acuerdo de que, oye, vamos a... Y me gusta que me digas cosita bebé, osito, sabroso, pirringuis. Pues qué bonito que te digan pirringuis. Pero pirringuis, ¿por qué? Porque pues también si está pirringuis ahí, pues como que van a decir, no me digas pirringuis. ¿Sí estás de acuerdo, Jorge?
15: A mí sí me gusta.
14: Claro, sí. Hacía un ejemplo hace rato usted acerca de que, por ejemplo, si le decían algo del arizón, un adjetivo que sea feo, pues ahí sí uno se va a ofender y va a decir, oye, ¿qué te pasa? Tampoco me estés atacando de esa manera, ¿no? Entonces, que sean adjetivos bonitos, ¿no? Por ejemplo, usted que es doctor, le podrían decir, doctorino, ¿cómo estás, doctorino?
12: Ay, no, algo me daría. No sé, o que me digan doctor Simi, pues imagínate, pues cómo. A ver, Jorge, un apodo que sí te gustaría que te dijera una pareja futura, porque ahorita estás solo. ¿Qué edad tienes, Jorge? Porque aquí hemos promovido y sí salen todos. Mira, Joel salió. El que no hemos podido sacar es a Cesarín porque es muy, muy selectivo. Pero a ver, tú dime, ¿qué edad tienes, Jorge?
14: 27.
12: ¿Cuántos?
14: 27.
12: No, ya. Muy chiquito.
13: Ahora que se describa, doctor.
12: No, pero a ver, descríbete, Jorge, para ver si hay algo. Yo aquí tenemos todo, ¿eh?
13: Aquí hay carne.
12: A ver, descríbete. Bueno,
14: a mí me gusta mucho por estar siempre en muchos temas. Soy alto, mido 1.85.
12: ¡Ay, doctor! ¡A la fregada! Oye, pero si eres de Veracruz, ¿qué en Veracruz la gente no es chaparrita?
14: A veces, la verdad es de que soy bastante anormal.
12: Ah, bueno, 1.87, ¿qué más?
14: 85.
12: 1.80, no, por 2 centímetros no vamos a estar peleando, ¿verdad, papito? A ver, sígale, ¿qué más? Sígame. ¿Te es morena o blanco?
14: Soy requemado, es güero.
13: ¿Requemado, güero?
12: ¿Requemado, güero o quemado? A ver, a mí aclárame bien. ¿Qué eres?
14: Bueno, digamos, estoy bronceado.
12: Bronceadito, pero eres güero.
14: Sí.
12: Oye, hay que ver de dónde es tu papá, dónde andaba. Oye, veracruzano y güero, como que aquí la altura, hay que investigar aquí cosas, ¿qué más?
14: Bueno, mire, no sé si tenga que ver, bueno, hace muchos años mi tatarabuelo dícese que vino de Francia.
12: Bueno, pues tienes tu sangre el tatarabuelo, igual que yo, mi hija tiene ojos verdes, ya investigué, y el primo de un tatarabuelo también tenía ojos verdes, y dije, ya, por eso es mía.
13: Claro.
12: Ya, yo no voy a andar batallando, y voy a andar, oye, alto... Güerito, pero bronceado. Oye, claro, ahora vamos
14: también
12: con
14: un... estudio.
12: ¿Qué estudias?
14: Ah, perdón. Estudio Ciencias de la Comunicación, entonces tengo buena habla.
12: Ah, buena. Sí, no, ya lo noté desde que empecé hasta a platicar conmigo. Nada más dime otra cosita. Peso, mi rey. El peso.
14: Pues está caro ahorita.
12: A ver, George. Ya sé que está caro el peso, pues está el dólar, anda muy, pues está muy apenas. A ver, mijito, dígame, ¿cuánto pesa mi Jorgito a su 1.86? Ay, déjalo ya, Jorge. No importa. Ay, pero hay gente que le gustan llenitos. Tengo una prima que le gustan gorditos, no le gustan flacos, ¿eh? Aquí teníamos una candidata, pero ya no, ya se rajó. Me acaba de decir que no. Iba bien, como que estaba muy interesada. Aquí está, pero ya dijo, no, así lo dejamos.
13: Bueno, que pase su cuenta de Instagram.
12: Oye, pues sí, ¿cuál es tu Instagram, George?
14: Ah, es JorgeRenaut01.
12: Jorge Renaut, Renaut con A, 09 o 0.
14: ¿Eh? 01.
12: Renaut. Luego apareces, Jorge, porque eres muy activo en las redes sociales.
13: No me parece.
12: Ah, no, ya no me apareció Jorge Renaut. Cero, todo el mundo te anda buscando ahorita, mira, ya todo el mundo. Oye, no apareces, Jorge.
14: Ah, a ver, déjame ver cómo estoy. Sí, Jorge Herrera. Desde el final, guión bajo, 09. Sí, es 09.
12: No. ¿Eres 09? ¿Es el primero que me apareciste? Oye, Jorge, sí, estás... ¿Por qué dices que estás gordo si no estás gordo, Jorge? Claro que no, te ves bien. Niñas, no, aquí hay carne. Niños, lo que sea, ya, ahorita lo que sea, Jorge. Niños, ya. Niños, niñas, ya, lo que quieras, Jorge, claro. No andes batallando. Sí, y me sigue.
14: No, yo dije que estuviera gordo.
12: Oye, nunca dijo que está gordo, mira, está galán, mira, ahí se los presento, señoras. A ver, muchachos, ¿de qué edad, Jorge? ¿De qué edad?
14: 27.
12: No, pero ¿de qué edad te gustan? ¿De cuánto?
14: Yo, la verdad es que hay gente que llega como de 20 o de 20, 30 casi.
12: Ajá.
14: Entonces estoy como que en esa edad extraña. Así. De que me llegan gente de 20 o gente de 30.
12: Bueno, aquí está Jorge Renaud, ya te dimos hasta el Instagram, ya verás cómo te llueve al ratito, ¿eh? Abrazote, ahí me va a saludar George, gracias.
14: Saludos.
12: Vamos a una pausa, ahorita volvemos. Esto es El Placer de Vivir.
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1: El tema estelar del día de hoy en el programa es el daño de aparentar que todo está bien, y para eso pedí a un especialista que sabe mucho del tema y que nos puede ilustrar sobre por qué es tan peligroso aparentar que todo está bien. Agustín Nieto, terapeuta, bienvenido al Placer de Vivir. Cuéntame.
2: Gracias, doctor, un gusto.
1: Cuéntame por qué.
2: Es bien peligroso porque nos educaron, doctor, a guardarnos las emociones. Nos educaron a que no lloras, no sufres, no te quejes. Se volvió parte de nuestra cultura, doctor. A lo mejor en toda Latinoamérica es mucho, no nada más exclusivo de nosotros como mexicanos. En todo el continente es aguántate y no demuestres que te duele, porque eso es signo de debilidad, ¿no? Uh-huh. Y nos fueron programando de alguna forma, y es bien peligroso aguantarnos porque explotamos, doctor. Nos
1: sí, destruye. A ver, vamos primero con nosotros los hombres, así nos educaron.
2: Sí, completamente.
1: No chille, parece chille. Vieja.
2: Exacto.
1: Así nos decían.
2: Nomás las niñas lloran.
1: Nomás las niñas.
2: Aguántese.
1: ¿A ti te lo decía tu papá?
2: Sí, me tocó, claro.
1: ¿Y a poco no nos dolió? Porque mi papá también me lo dijo.
2: Sí, te aguantabas, era pues te podías dar un buen trancazo y las lágrimas te querían salir, pues te aguantabas, porque era algo que te decían que así debía de ser. Y no, aceptar tus emociones, si te duele y llora, pues llora. Así ha sido un golpe o es emocional, tienes que soltarlo, porque adentro hace más daño, doctor.
1: A ver, ¿esto afecta más a nosotros los hombres que a las mujeres?
2: Es algo que sí creo que afecta más, porque es más común, doctor, que todavía en estos tiempos los hombres todavía nos aguantamos porque somos hombres, porque los hombres no lloran, porque el hombre es fuerte, porque el hombre no se queja, el hombre resiste todo. Y no es cierto. Si nos doblamos, si nos dan la torre muchas cosas, tenemos que aceptar cómo nos sentimos. No es una debilidad, es fortaleza, es reconocer mis emociones sin miedo.
1: Sin miedo. Agustín Nieto, psicólogo, una persona que acostumbra a guardar sus dolores, sus miedos, sus resentimientos, el coraje, la envidia, el rencor, ¿qué, físicamente qué puede pasar?
2: Va a ir experimentando, doctor, de forma gradual, mayor ansiedad, y luego va a caer después tal vez en una depresión. Puede tener un colapso y un quiebre, doctor, tronar, reventar algún día. Y lo peligroso es que generalmente, doctor, reventamos con quien menos debemos. Sí, no con las personas que te fueron amontonando todo eso que guardaste, sino a veces revientas con la pareja, revientas con los hijos, o revientas con algún desconocido que ni la debía ni la temía, pero fue la gotita que derramó el vaso a todo lo que ibas guardando y te hace tronar. Entonces,
1: yo creo que ese último punto es el más dramático de todos. ¿Cuántas relaciones habrán terminado por haber reventado con quien no debo?
2: Muy probablemente un gran número, doctor, porque no es... Muchas veces en consulta, en la terapia de pareja lo vemos, doctor. Pelean por cosas que son mínimas o muy solucionables, pero es una y otra y otra y otra. Hay una parte inconsciente de ir guardando todo esto, que de repente ya es un caos mi relación. Y no fue nada relevante, ni nada profundo, ni no fue infidelidad, no fue una ofensa, no fue violencia, pero fue todo lo que fuiste acumulando hasta que la relación ya no se puede.
1: Qué triste, ¿no? Ahora, las heridas de la infancia, lo he dicho en Sanación Emocional una y otra vez, acumuladas, si no las trataste en terapia, si no las reconociste, a lo mejor no en terapia, pero no las aceptaste, uh-huh, te cobran una factura en tus relaciones presentes.
2: Completamente. Tengo que asimilarlo, doctor, darle una revisión a todas esas cosas que me pasaron en la infancia, en la adolescencia, ya sea por educación, por formación, por familia o por casualidades de la vida, ¿no? Y del destino. Pero ya que soy adulto, también soltar y no andar volviendo responsable al universo. Yo me hago responsable de mis emociones y acepto y compartir, doctor, cuando me siento mal. Tengo que buscar ese círculo seguro, ese círculo de apoyo, ¿sí? Para platicarlo. Puede ser la pareja, puede ser los amigos, puede ser la familia. Y si no, para eso estamos los terapeutas. Que deje de ser un tabú aguantarme las emociones y admirar a las personas fuertes que nunca se doblan. Vamos a admirar a las personas que saben reconocer sus emociones, sus sentimientos, y que saben amar y amarse a sí mismos.
1: Te voy a dar la frase de una persona que, una frase que escuché la semana pasada de alguien. Me casé con una gran persona, nunca se queja de nada, nunca la he oído quejarse ni contradecir nada. y llevamos 27 años de casados.
2: Híjole, doctor, se casó con una persona que a lo mejor es muda, ¿no?
1: No era Teresa de Calcuta, ni era muda tampoco. Oye, pero imagínate.
2: Entonces, qué complaciente y qué servicial la persona, ¿no?
1: A ver, pero es un riesgo.
2: Imagínate, 27 años dijiste, doctor.
1: 27 de casados. Claro. No se queja, todo dice que sí, que lo que quieras, mi amor. Y
2: súper complaciente.
1: Súper complaciente. Es bueno, es como para a sentirme orgulloso yo que me quedo callado de todo.
2: No creo que sea bueno, es muy raro, doctor, y no creo que sea bueno porque habríamos que hablar. El que te digo la frase dice, pues qué padre, ¿no? Tiene la persona, la pareja más complaciente del mundo que jamás se ha quejado. Pero hay que hablar con esa persona que jamás se ha quejado y que es muy complaciente.
1: Falta ver qué opina ella.
2: Cómo se siente, qué rollo. A ver, a lo mejor no es nada más, ¿te acuerdas que una vez platicamos? No es estar de acuerdo, a veces es ceder. Y eso es bien importante, porque muchas veces hay alguien que está ganando en la pareja, ¿no? Hace todo lo que yo quiero, como yo digo, como yo pienso. Todo es acoplándose a mis deseos, pero el otro no es que esté de acuerdo, está cediendo. Y eso no es bueno, a fin de cuentas. No, sería maravilloso y mágico que estuvieran 100% de acuerdo, pero creo que por nuestra naturaleza, doctor, como humanos, no se va a dar. Tenemos que tener diferencias.
1: Él es Agustín Nieto. Si lo quieres seguir en sus redes sociales, te encuentran, diles cómo.
2: Como psicólogo Agustín Nieto, tanto en Instagram.
1: Psicólogo Agustín Nieto en Instagram, en Facebook, en TikTok también.
2: En TikTok también, sí.
1: Ya también sube material a TikTok. Y si quieres consultarlo, te lo recomiendo ampliamente. Vamos a una breve pausa, no te vayas. Gracias, Agustín.
2: Gracias, doctor.
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1: Hola, doctor, mucho gusto. Les saludamos de Tijuana. Qué bonito programa. Saludos para todo su equipo.
2: Me llamo María Carmen Romero Ruiz, vivo en Calapa de la Cruz. Les mando un fuerte saludo y un fuerte abrazo.
3: Mi nombre es Magali Pacheco. Estoy desde la ciudad de Monterrey saludando al doctor César Lozano y a todo su equipo de trabajo.
4: Qué bonito que me escuchen en Party Mix Tijuana. Gracias por escucharme allá, amigo. Jalapa, María del Carmen, te saludo con todo mi cariño. Voy a estar en Córdoba, el 14 de agosto. ¿Estás cerca?
5: ¿Córdoba?
4: No, no tanto.
5: No.
4: Más o menos. En Monterrey, te saludo a ti también, que me escuchas a través de Génesis 98.1, Magali Pacheco. Que saludos a todo el equipo.
5: Saludos, Magali.
4: La licenciada en nutrición Alma Zendejas viene a hablarte del hambre emocional. Anda hambreada, pero emocionalmente hablando. Y hay gente que el hambre emocional le da una por comer. Y hay otros que, y hay otra que cuando anda agüitada no come nada. A ver, escucha, Alma.
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6: Hola, hola. Estamos aquí en su sección, el ABC de la nutrición. Hoy vamos a hablar un tema bien interesante. El hambre real contra el hambre emocional. ¿Qué es el hambre real? El hambre real es la que tu cuerpo necesita. Señales. Atención. Aparece poco a poco. Sientes un vacío en el estómago. Cualquier comida te satisface. Comes y te sientes tranquilo. Y desaparece al comer suficiente. Ejemplo. Han pasado varias horas desde la última comida y siento energía baja. Ahí es hambre que realmente tu cuerpo necesita. Come una comida balanceada que tenga todos los nutrientes y te va a ayudar. En cambio, el hambre emocional nace de una emoción, no del cuerpo. Señales. Aparece de repente. Es un antojo específico, especialmente dulce, como pan, dulces, frituras. Comes aunque estés satisfecho. Luego, después de comer, te da como culpa o sientes un malestar y se activa generalmente con estrés, enojo, tristeza o aburrimiento. Ejemplo, tuve un día pesado y necesito un chocolate. ¿Qué hacer? Atiende la emoción, respira profundo, 1 o 2 minutos, toma agua y pregúntate, ¿qué estoy sintiendo? Y es así como tú te vas a dar cuenta si realmente es un hambre real o un hambre emocional, para poder nosotros no empezar a aumentar de peso, sino podernos controlar y estar en una mejor condición de salud. ¿Te parece? ¿Tienes alguna duda? Por favor, mándame un mensaje a Instagram, @alma.sendejas.e o a Facebook, Nutrición Alma Sendejas. Que estén lo mejor en este gran día.
4: Alma, gracias y gracias a ti porque nos permites acompañarte. Saludos, Mexicali. Ahí también me escuchan por Party Mix, La Calurosa en Ensenada. Radio Mujer Guadalajara. Y también Colima. Colima, ya nos vemos. Feliz de estar con ustedes en Colima este 11 de junio. Teatro Universitario de Colima. Me escuchan todos los días en Colima, en la estación cual estoy. Estoy en Estereo Vida 93.3. No me vayan a fallar, les va a encantar la conferencia Felizmente Imperfectos, aumentada y recargada. Abrazo a toda mi gente en Chihuahua y a la gente linda en Tepic, Nayarit, que también voy a estar con ustedes el día 24 en Tepic, en el Teatro de la Ciudad de Tepic. Ya saben, creo que es Alichu Macero. Ahí me presento en el Teatro Alichu Macero de Tepic. Sí es ese, ¿verdad? Ahí nos vemos. Boletos ya a la venta. No lo dejes para después. Única presentación que tengo en el año. Una vez al año me presento en cada ciudad. Y mi querido Guadalajara, allá nos vemos en Teatro Galerías. 26 de junio, 8 de la noche. Felizmente Imperfectos, aumentada y recargada. No te la pierdas. Que mi Dios bendiga tus pasos, Él bendice tus decisiones. El problema no es lo que te pasa, es cómo reaccionas a lo que te pasa. Ánimo, hasta mañana.
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3: Y estamos iniciando la Chorcha. Los saluda Rolando Arenas y aquí está mi compañero Hernán. ¿Cómo estás, Hernán?
4: Súper feliz, contentísimo de estar de nueva cuenta en el 89.7 de Exa FM en todas partes. Ponte Exa hoy. Que gracias a Dios es martes. Ya estamos a 26 de mayo de este 2026 y me complace presentar a la única, sin igual, ella es Aline Torrero.
5: Hola, ¿qué tal? Muy contenta de estar una mañana más con el clima que me encanta, nubladito. No importa que nada más dure media mañana o mediodía, pero como le digo, señora, levántese por favor con toda la actitud, señor caballero, donde quiera que nos estén escuchando. Gracias por sintonizarnos, gracias por ese buen gusto. Hoy 26 de mayo, una fecha en la que la autonomía universitaria se creó por primera vez.
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3: Ay, me caen gordos.
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4: 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Dijo, yo no voy a la posada. 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Ah, bueno, ni siquiera nos preguntó dónde iba a ser.
5: 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Ya que se enteró. Yo te dije, te queda cerca, baby, ¿eh?
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3: Siento como si estuviera en el rancho ahorita.
5: ¿Por qué? Por tanta vegetación, por oír hasta los pajaritos.
4: Por las casas antiguas también. Por las casas altas, antiguas. De ladrillo. ladrillo, de adobe, incluso algunas se ven por aquí.
5: Es lo que estábamos platicando ahorita aquí tras bambalinas, que me siento en una de las casas de mis tías, de las abuelas, de hecho.
3: También esto, también se hacen casas de ladrillo. Yo estoy viendo una construcción que está cerca de mi casa, que le están haciendo de ladrillo.
5: Pero le voy a decir algo, caballero, nada como los ladrillos de antes, ¿ya los volteó a ver?
3: Sí, son de los ladrillos de antes.
5: No, casas nada, no, frescas, al revés, nada como los ladrillos de antes.
4: Casas frescas, así es, aquí está.
5: Frescas, altas, con vegetación, con ambientación y sobre todo con un excelente trato.
4: 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Ahorita llega Popín porque vamos a hacer la promoción también, Rolando, el pellizcón. Ahora hay foto a los que vengan a desayunar con nosotros.
3: Ay, pobre Popín, ahora hace el pellizcón a Lin.
5: ¡Áquela! ¡Hora!
4: Restaurant
5: y beso Presidio. Tuyo, baby. Y pellizcón mío, beso tuyo.
4: No. Está la mía, dije yo. Y en este momento iniciamos transmisión a través de nuestras redes sociales. ¡Adelante, Chabelo!
3: Oye, pues la verdad estoy asombrado de que todos los días, lunes, martes, miércoles, jueves, todos los días hay barco.
4: ¿Hay barco también ahora?
3: Sí, hoy no sé, pero
4: ayer, creo que no.
3: Ayer hubo barco.
4: Hoy no taparon la avenida Tiburón, este restaurante, sí, que está por ahí.
3: Pero
4: este,
3: la verdad, era un barco espectacular el de ayer.
4: Te dije, Rolando, mientras tú estabas dando tu nota, osé interrumpirla, nada más porque de fondo tenías tú, Rolando, un barco, un monstruo gigante, surcando el mar de Mazatlán.
3: Sí, la verdad me encanta ese turista que se va caminando por la playa sur, al centro histórico, a la playa, qué hermoso se ve.
5: La verdad es que sí tenemos que estar agradecidos y bendecidos porque más días de la semana están llegando barcos y obviamente se ve el movimiento de dinero.
3: Y el fin de semana pues llegan los cruceros, los autobuses de Coahuila, de Durango. Estaba el fin de semana atascado.
5: Aunque te voy a decir una cosa, ya empezaron a llegar de jovencitos que vienen festejando.

0: TV Azteca, porque es una empresa que se dedica a estar echándole al gobierno, que a veces dice muchas mentiras.
1: Que bueno, no solamente critica al gobierno, que están en todo su derecho, para eso es un medio de comunicación. Se tardaron décadas en hacerlo, y qué bueno que ahorita empezaron apenas a criticar al gobierno. Pero bueno, la queja de la presidenta es que decían mentiras, ¿no? Desinformaban, contribuían a la infodemia, porque existe un derecho constitucional, el derecho de las audiencias a la información, no a la desinformación. Y tracas, que se me siente mi Salinas Pliego.
0: Ay, ¡hombre, estaba
1: furioso! Una lloradera a mi tío Richillón, y que pues como nunca, bueno, sí, hubo un antecedente antes, nunca hablan de política, pues venga la alegría, parecía funeral. Estaba cada uno hablando sobre la libertad de expresión, luego llega el turno de mi Pati Chapoy.
2: Nadie tiene que decirnos a nosotros qué debemos de ver o no, mejor pon...
1: Y bueno, ahí estaban toda la bola de conductores hablando. Me acordé de un pasado, me acuerdo cuando mataron a Paco Stanley. Los medios de comunicación principales como Televisa y TV Azteca siempre han sido, y lo dijo el mismo Azcárraga, soldados del PRI, así lo decía abierta y explícitamente, nosotros somos soldados del PRI. Entonces jamás criticaban al gobierno ni hacían ningún señalamiento, ¿no? Y cuando lo hacían, ahorita lo comentó la presidenta, y bueno, los que estudiamos ciencias de la comunicación y manipulación de masas, sabemos que el gobernador en turno, el presidente en turno, les hablaba por teléfono directamente a los dueños de las televisoras y les jalaba las orejas, quitaban y movían conductores, eso siempre ha pasado. Entonces, bueno, pues me acuerdo cuando llega por primera vez otro partido distinto al gobierno del Distrito Federal, entonces jefe del Distrito Federal, que era Cuauhtémoc Cárdenas, y entonces Salinas Pliego tenía la consigna de estarle tirando nada más al gobierno de Cuauhtémoc Cárdenas. Sacaron programas como de Ciudad Desnuda y Los Gemelos Brennan y todo eso, pero se manchaba la imagen de todo el país, no nomás, o sea, la gente que veía esos programas y los veía en el extranjero no decía Ciudad de México gobernada por Cuauhtémoc Cárdenas, decía México en general. Pues entonces Zedillo les mandó quitar esos programas, Ciudad Desnuda, Los Gemelos Brennan, todo el asunto. Cuando sale, cosa que no se usaba, de hecho ni Azcárraga ni el hijo de Azcárraga jamás tomaron un micrófono para una postura política, pero el quien rompió con ese protocolo fue Salinas Pliego, cuando mataron a Paco Stanley. Y para eso quieren democracia, para eso quieren que paguemos impuestos, pues, y dijo un montón de cosas, porque se trataba del gobierno de Cuauhtémoc Cárdenas, sigo insistiendo, ¿no? Al gobierno de arriba no le tiraba, pues que le habla Zedillo, ¿no? Eso contado por él mismo, ahí está el canal de Pati Chapoy, y todo lo que voy a decir no lo estoy inventando yo, antes de que empiecen con sus mensajes, vean el programa de Pati Chapoy, que está en YouTube, contado por el mismo Salinas Pliego, diciendo, y todavía lo presume y lo ve como algo, ¡ay, jocoso! Que me hable el presidente Zedillo, ¡ay, manis! Y me pone una regañada y me dice, ¿quién te crees? ¿El ciudadano Kane o no? Deja de hacer eso. Ay, pues me regaña el presidente. Ay, uy, qué bárbaro. Ay, pues me chivió porque me regañó por andar hablando. Fíjate, ese tipo de cosas. Le entrevista a Adela Michael y le dice, ¿en tu televisora hay línea? Claro que hay línea, dice. Obviamente todos mis conductores tienen línea. O sea, hablando de libertad de expresión, y él dice que todos sus conductores tienen línea. De hecho, le preguntaron por Carmen Aristegui, y dice, yo la corría, Carmen Aristegui, claro, iba en contra de los intereses de mi negocio. Algún conductor que afecte en mí, todos mis conductores tienen línea. Vean el programa de Adela Micha, no estoy inventando nada. Lo que tampoco estoy inventando es, acuérdense de cómo se hizo Salinas Pliego de TV Azteca. Gracias a los gobiernícolas, porque así les llama, que lo peor que le puede pasar a un país son los gobiernícolas, y él se hizo de la televisora gracias a uno de los gobiernícolas principales, que fue Salinas de Gortari, le dio la concesión. Era una empresa de gobierno y Imevisión, pues se la da él.
0: ¿Sacó la lana?
1: No tenía ni lana.
0: ¿No la sacaría del
1: de
0: cosas sucias?
1: En pleno conflicto de interés, el presidente le da la concesión y el mismo hermano del presidente, o sea, Raúl Salinas de Gortari, no sé de dónde sacó dinero, quién sabe de dónde, pero le estorbaban 29 millones de dólares de aquella época y se los presta. De hecho, contado por el mismo Salinas Pliego, dice que ahí fue por el mismo Raúl Salinas, dice que durante todo el tiempo que duró en la cárcel, no le pagó Salinas Pliego ese dinero, los 29 millones de dólares. O sea, el mismo hermano del presidente de la República que te da una concesión, que supuestamente es un concurso, ¿cómo se lo entregas a alguien

0: que no siquiera tiene dinero. Y como no le alcanza el dinero, el mismo hermano del presidente le presta los 29 millones de dólares.
1: Raúl, ¿cómo es posible que tengan tanto dinero los Salinas? Y fue un sexenio difícil para el país.
0: Pues gracias a los gobiernícolas, con sendos contratos económicos de publicidad, concesiones para que creen un banco como Banco Azteca y un montón de cosas. Pero tenemos nada
1: a
0: menos
1: Popín,
0: nada más
1: Alvarado.
0: Que al...
1: ¿Cómo estás,
0: Popín? ¿Cómo se llama el aficionado número uno de Ventaneando?
2: Hola, ¿qué tal? Muy buenos días, compañeros. Bienvenidos a La Chorcha. Excelente martes. Casi se acaba mayo. ¿De qué estamos hablando?
1: No, del de pleito la, de TV de Azteca. La,
3: del comentario que hizo Sheinbaum de no ver TV Azteca.
2: Ah, del desatinado comentario que hizo la presidenta.
1: Bueno, no fue desatinado.
3: Sí, sí fue desatinado, señor.
1: Sí, bueno, ella tiene sus motivos para...
3: Pero fue desatinado, por lo que sea.
1: Sí, ella sabe que lo que dice.
2: Mira, yo creo que la presidenta, no, ¿eh? Yo creo que la presidenta, Rolando, está muy por encima de este pleito. La presidenta es una figura, pues es la figura ejecutiva del gobierno de México. Me parece que ella tiene otras cosas más importantes que hacer que agarrarse. Ya lo tiene el sartén por el mango, Rolando. Debe un montón TV Azteca.
1: Sí, 30 mil millones de pesos. Ya justificado que ya pagó 14.
0: 15 mil millones de dólares ya pagó. Pesos, perdón.
2: Es muy, muy interesante lo que estaba diciendo Hernán. Te venía escuchando. Muy, muy interesante porque parece que no tenemos memoria. O sea, parece que no tenemos memoria. Perfectamente sabemos de dónde salió el maldito dinero para comprar TV Azteca.
1: ¿De dónde salió?
0: ¿El dinero sucio, del lavado de dinero?
2: De la corrupción, del narcotráfico, del lavado de dinero del hermano de Carlos Salinas de Gortari, Raúl Salinas de Gortari, que estuvo preso en su tiempo.
0: Director de la CONASUPO en su momento.
2: Me extrañas y siendo araña subas por el elevador volando.
0: Que vendió frijol radioactivo que no querían en otros países y se lo vendieron a las comunidades indígenas.
2: La verdad.
0: Cuando había gobiernos humanistas, no como los de ahora, que son dictadores.
2: Los niveles de audiencia de TV Azteca están... peor que en sus peores tiempos, Rolando.
1: Hoy Salinas festejó que habían subido la audiencia.
2: Bueno, Rolando, tendrá sus razones. Bueno,
0: pues ojalá,
2: ¿no?,
0: que diaria haya un mitote como eso, sí, para que resuelva la audiencia.
2: Porque... yo siento que esto fue estratégico de Claudia Sheinbaum Pardo, fue estratégico para ponerlos en... ni siquiera figuran en el reflector TV Azteca y que haya dicho eso me parece, no sé...
0: Pues les dio reflector, como
2: les dio reflector. ¿Para qué no sé, Rolando? Pero
1: ahorita está la mañanera sacándole los puntos al sol a los Salinas
0: y eso que no conté conté cómo se hizo de TV Azteca. De TV Azteca se hizo gracias a dinero sucio del hermano del presidente en turno. Pero de Canal 40 se hizo a punta de pistola,
2: de violencia.
1: ¿Y yo por qué?
0: Era socio de un particular. El socio de un particular sacó temas escabrosos porque de verdad Canal 40 antes era algo impensable en nuestro país. Hablaban de temas que no... Por ejemplo, sacó el tema de los legionarios de Cristo. Entonces los patrocinadores que estaban muy cercanos a grupos de poder religiosos católicos de esa época se asustaron y empezaron a sacar su publicidad de Canal 40. Canal 40 no pertenecía a TV Azteca. Había un socio, entre varios, que era Salinas Pliego, pero no pertenecía a él. Entonces tuvo incapacidad de pagarle a sus socios. Salinas Pliego dijo, no me pagas, contrato un comando armado para él, que se la pasa hablando de que en nuestro país hay impunidad y que la gente, y que a punta de bala se resuelven las cosas. Él, a punta de bala, de pistola, de un comando armado, fueron al Cerro del Chiquihuite, sacaron a todos los trabajadores. Me acuerdo que estaba en ese momento Ciro Gómez Leiva, estaban otras personas ahí haciendo resistencia, tenían quincenas sin cobrar, se solidarizaron con el dueño porque era una punta del iceberg ese canal, precisamente sobre contenidos de calidad para el televidente. Entonces, a pesar de que no les pagaban, se solidarizaron, pues un comando armado llega, los desaloja, se apropian de la señal del Cerro Chiquihuite a punta de pistola. El gobierno de Vicente Fox, que ahorita dice y señala que hay impunidad y que se permite que haya asaltos a mano armada y todo el asunto, él permitió el asalto al Cerro del Chiquihuite.
1: ¿Y yo por qué?
0: Ahí se hizo famosa la frase, increpan a Fox, no, ahí no había mañaneras, ahí no había conferencias, y cuando había conferencias nada más hablaba el presidente, no había chance de preguntar a nadie, entonces lo agarran en un banquetazo, lo agarran en una pasadera, le preguntan a Vicente Fox, ¿qué opina sobre el asalto al Cerro del Chiquihuite por un comando armado liderado por Salinas Pliego?
1: ¿Era el presidente?
0: Y dijo él, ¿y yo por qué?
4: ¿Y yo por qué?
2: Ahí está el video.
0: Ahí está el video.
2: Ahí está el video. Ahí, por eso te recuerdo, Rolando. Me extraña si siendo araña subas por el elevador, Rolando. Me extraña. Es un cuento que vivimos en tiempo real. No, todo el mundo sabe, Rolando.
1: Antes no nos enterábamos.
2: A mí me parece.
1: Antes no nos enterábamos.
3: Era un secreto a voces.
2: Quiere levantar. No sé.
1: No, lo que pasa es que. No,
0: había un cerco informativo.
1: No había.
0: Acuérdate el pacto.
1: La comunicación que hay ahorita, que al instante sale.
0: Acuérdate todo. El pacto con México, cuando recién empezó este desastre, intento de guerra o de guerra contra el narcotráfico, que en realidad fue una estrategia de meter armas de Estados Unidos a México para que se pelearan entre los cárteles, se crearon nuevos cárteles, y si hay competencia se van a deshacer todos, que se hizo un cochinero. Bueno, cuando empezaron a salir descabetados, colgados y todo el asunto, Calderón le habló a los dueños de los medios de comunicación, Salinas Pliego, que acusa ahorita de censura, y Azcárraga, y juntaron a los periodistas, de eso hay video. Y se molesta Ciro Gómez Leyva cuando se lo recuerdan. Estaba Ciro Gómez Leyva, estaba Loret de Mola,
2: Raimundo Riva Palacio,
0: toda la crema
2: y Aguilar Camín.
0: Hicieron voto de silencio. Obviamente que esos votos de silencio no son gratis, ¿no? Obviamente se hacen a billetazos.
2: Y pero todavía está la conferencia, está el evento completo donde se levantan periodistas como Javier Alatorre. No me acuerdo, exactamente no recuerdo los periodistas que se levantan. Los importantes de aquella época que se levantan con un papel para comprometerse, para no magnificar las noticias,
0: no hablar mal del
2: para
0: país.
2: No hablar mal del país y que no sé qué. Ahí está el video, chéquenlo. No son
0: en
2: mentiras.
0: Los tiempos en los que no se controlaba la prensa, y ahora es una opinión muy desafortunada para algunos, a otros era necesaria, como lo quiere usted llamar, pero ellos pueden hablar mal del presidente, de la presidenta, pueden a decir hasta mentiras y no se les va a quitar una concesión.
2: ¿No fue primero el Ventaneando el que compartió la nota cuando tu pariente, el Inclán, el Rafael Inclán, le dijo presirvienta?
1: Ey, espérame, ¿quién es mi pariente?
2: No me cambies el
1: tema. No, es que me sacas coraje.
2: Sí fue Rafael Inclán, ¿verdad?
0: Sí fue Rafael Inclán. ¿Vamos a tener una sirvienta de presidente? No, dijo sirvienta, una ama de casa.
1: Una ama de casa.
2: En vez de solidarizarse con la mujer o evitar que esa nota se magnificara, no, al contrario, la pasaron burlándose una y otra y otra y otra vez. O sea, hay libertad de expresión. A mí se me hace, voy a pensar maquiavélicamente, Claudia Sheinbaum Pardo quiere encumbrar a un candidato débil para derrotarlo en las elecciones del 2027.
0: Quiere un tonto
2: 2030.
0: Útil, como le llaman, quiere un tonto útil. Porque mucha gente dice, ¿por qué no meten a la cárcel a Alito con todos los casos de corrupción? Qué excelente idea de que Alito Moreno sea el encargado del PRI. ¿Quién mejor que él para destruirlo?
1: Ya sabes lo de Alito, lo último, que está de pésame porque se pone en riesgo su relación con Estados Unidos porque le vamos a dar asilo a los de Irán. O sea, a los jugadores de Irán van a jugar en Estados Unidos, pero van a dormir en Tijuana. Es que tienen miedo de estar en
2: Estados
1: Unidos.
2: Mira, no nos echamos ni a España cuando se recibió a toda la gente española, los chilenos. No nos pasó nada a México, no nos va a pasar nada.
0: Acuérdate cuando la dictadura de Franco, sí. Que México, un presidente como Lázaro Cárdenas, le dijo que
1: iba a ser inolvidable esa posición de Lázaro Cárdenas.
0: Desafió al gobierno humanista de los Estados Unidos, al gobierno humanista que siempre ve por el bien del mundo, y él recibió a los refugiados españoles de una dictadura patrocinada por Estados Unidos, que fue la dictadura de Franco. También otra dictadura, que por cierto está la película de La Casa de los Espíritus, por si la quieren ver, la dictadura de Chile. Recibió México a chilenos con todo y la presión del gobierno de los Estados Unidos. Ahora, ¿qué podría pasar?
2: Fíjate, hay hasta películas aquí mexicanas, la del candidato, la dictadura perfecta.
1: Las actas de Marusia. Es una gran...
2: Algo más nuevecito, Orlando. O sea,
1: es una...
0: Sí, venida color, dice.
3: ¿No ha visto lo de Un extraño enemigo? ¿Quieres que vea la otra?
1: Oscar.
2: Sí, Rolando, pero...
1: Es de Miguel Litín.
2: Sí,
1: es una...
2: Rolando, pero...
1: Diana Bracho,
2: a lo que voy es, Rolando, la gente tiene la memoria corta.
3: Sí.
2: O sea, ¿tú crees que voy a regresar hasta la revolución para ver una película?
1: No, pues yo la vi,
2: pues
1: no. Me pareció excelente.
2: Sí, pues tú la viste. Háblale a la generación nueva, a la generación joven. Hay una película que sale Sergio Mayer, Silvia Navarro, no me acuerdo quién, Alfonso Herrera,
1: ¿cómo se llama?
2: La dictadura perfecta, es la más nueva.
0: La de Luis Estrada, la antepenúltima, ¿no? Penúltima o antepenúltima.
4: No, pero
0: sí, como que se retrata cómo se manejaba en Televisa. Sale Poncho Herrera haciendo la de Loret de Mola, más o menos. Sale Sergio Mayer haciendo la de Enrique Peña Nieto. Sale, obviamente, Damián Alcázar, de un gobernador en desgracia.
1: ¿Qué no es malita esa película?
0: No, está buena. La de la dictadura perfecta está buena.
1: O sea, porque la última de Luis Estrada.
0: Esa es Que Viva México, acuérdate.
1: Que Viva, que Viva México.
0: Luis Estrada hace una buena, sí, que fue La Ley de Dobles, luego hace una mala, Fíjate. Un mundo perfecto, luego hace la de El Infierno, muy buena, luego hace una mala, así se la pasa.
2: Silvia Navarro y Flavio Medina estaban casados, era un matrimonio de clase media del Estado de México que tiene unas gemelitas. Secuestran a las gemelitas y bueno,
4: es la misma historia de la niña que desapareció en aquel momento.
2: Es un crimen lo que pasa, y el gobernador del Estado de México, en su enfermedad de poder, logra llegar a ser presidente de la República con una ayuda de los medios de comunicación, y es una parodia.
4: Sí,
2: parodia.
4: Sí, es una parodia, un sarcasmo de la niña Paulette que desapareció.
2: De lo que pasó con Paulette.
0: Con Paulette.
2: Pues, claro. La película es súper clara, Rolando.
0: Que por cierto, una prestigiosa periodista en esa época era Mirili Téllez, que estuvo sentada en el colchón donde abajo estaba la niña y no se dio cuenta que.
2: Y Tony Dalton sale como director de TV Max.
0: Que viene siendo como.
2: TVMX.
0: Como
2: Osvaldo Benavides, bueno, era reportero estrella.
0: Dije que era Poncho Herrera, no. Ahora me equivoco.
2: Osvaldo Benavides era el Carlos Loret de Mola.
0: El Carlos Loret
4: de Mola.
2: Alfonso Herrera era el productor. Era el productor de Osvaldo Benavides.
1: ¿Y qué crees que va a terminar esta guerra de TV
0: Azteca? De pura guerra de declaraciones no va a pasar nada.
4: Declaraciones por un lado, declaraciones por el otro lado.
0: Viviéramos en los tiempos del PRIAN, en quitarle la concesión. Se le quitaría la concesión porque están diciendo mentiras.
2: Me dijo hoy que no va a caer en ese.
0: La dictadora comunista socialista dijo que no le iba a quitar la concesión. Dijo, en todo caso, al contrario, abriríamos más concesiones. Pero dice, no se trata tampoco de eso, porque los puedes perjudicar de dos maneras. Una es quitándole la concesión, que ya dijo la dictadora comunista socialista chavista que no lo va a hacer, no son los tiempos de antes. Y la otra es, pues, se abre más competencia. Acuérdate el panchote que hacía Televisa y la presión, porque para que se abrieran más concesiones. Cuando llegó TV Azteca, el panchote que se hizo. Y empezamos a ver la reputación de muchos diputados y senadores manchándose porque votaron a favor. Después, cuando se abrió lo de Imagen TV también, empezamos a ver, ahora sí empezaban a hablar de corrupción, de senadores, de diputados, pobre de aquel que votara a favor de que se abriera una nueva concesión para una televisora, pues le iba pésimo, le iba mal.
4: Eso yo creo que es lo que va a pasar, que igual como dice que no vean TV Azteca, va a empezar a decir que no vean ciertos medios de comunicación, cuando la verdad es que el comentario fue desafortunado, no lo debe de haber hecho.
1: Bueno,
4: es la realidad. ¿Por qué? Porque
1: a lo
4: sí
1: mejor
4: le están sacando...
1: trae otros intereses ella.
4: Lo que pasa es que sí están sacando muchas verdades, Rolando, y obviamente les incomoda. Y lo que más exige el pueblo, la ciudadanía y sobre todo los medios de comunicación es lo que quieren refutar por ser obviamente de la oposición, es si ellos prometieron tantas cosas y tantos cambios que cayeran exactamente con lo mismo. Ese es el tema.
0: Pero, Dalín, seamos honestos, ¿bastaría con que le regresaran el dinero en publicidad para que este gobierno fuera magnífico ante los ojos de TV Azteca?
4: Pero es que
0: no es una situación de ética, es una situación de compromiso con la verdad, es compromiso con los acuerdos mercantiles.
4: Sí, entre los acuerdos de las televisoras.
0: Otra cosa,
4: pero no le puedes poner una venda en los ojos.
0: No vengamos con que es un compromiso con la verdad y que no se puede tapar las cosas. Taparon lo de los gobiernos de todos los países, perdón, de todos los gobiernos, taparon todas las fechorías. ¿Cuándo empezaron a comprometerse apenas con la verdad? Cuando les hicieron pagar primeramente los impuestos. De hecho, hay un video de Salinas Pliego dando la vuelta por el aeropuerto, por el AIFA, cuando estaba en obra negra. Estaba hablando, no hombre, el aeropuerto, ¿de qué me digas tú, Popín? ¿De Singapur? ¿De dónde? No, nada le venía a los comentarios de Salinas Pliego. ¿Cuándo se le cayeron los ojos? ¿Cuándo empezó ahora sí a comprometerse con la verdad? ¿Cuándo le hicieron pagar los impuestos? Si ahorita Claudia Sheinbaum llegando, ¿sabes qué? Una cosa es que López Obrador te haya hecho pagar los impuestos, yo soy otra presidenta, yo me puedo arreglar contigo, este gobierno fuera el mejor de todos.
2: Hay medios independientes.
1: Vamos a anuncios. Ya me hicieron señas de que ya.
0: ¿Censurando ya, Popín? Señalando la paja en el ojo ajeno. Ahorita regresamos. Mientras tanto, estamos transmitiendo en vivo y en directo desde Restaurante Presidio.
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1: Con 35 minutos, continuamos con el programa, Hernán.
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1: O huevos a la cazuela.
0: O sándwich de huevo y jamón serrano. También está el toast, como le gusta a Popín.
2: Oye, yo voy a pedir el traditional enchilada del suelo and chorizo.
1: Ya, dilo en español.
2: Traditional enchilada del pueblo.
1: Ya te estás haciendo viejo, dijera tú.
2: Discúlpame, pero a mí, yo no tengo la culpa de que me hayan dado el menú en inglés.
0: ¿Por qué nosotros en español? A ti te lo dieron en inglés.
2: A mí me dieron el menú en inglés.
4: Lo abriste en inglés, bebé, automáticamente.
2: Y yo voy a pedir un egg and serrano ham sandwich.
0: Rolando, ¿por qué nosotros en español nos dieron el menú? Ya por fin en inglés.
2: Yo voy a pedir el green chilaquiles with Bryce Fong.
1: Aquí está en español, mire.
2: Ay, pero qué aburrido.
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0: Y en este momento regresamos a nuestra segunda parte de transmisión a través de nuestras redes sociales.
1: Yo, con sus debidas disculpas, le pido a Popín que diga lo que iba a decir porque lo corté.
0: Rolando, que no te regañe, no, Popín. Es que
1: 4 veces me hizo la seña.
0: Pues aquí tenía su tiempo para decirlo, si no lo dijo.
2: Nomás quería comentar.
4: Y mira que si te ofreció disculpas, hay que tomárselas.
2: Oye,
4: al señor.
2: Es que venía escuchándolos los primeros 5 minutos. Nomás quería compartirte que el Navigator of the Seas llegó el día de ayer.
1: Sí.
2: Con 3.705 pasajeros.
1: Era un barco espectacular.
2: Era un barco espectacular de la marca Royal Caribbean.
4: Ay, qué padre.
2: Que Royal Caribbean, a final de cuentas, es una marca que hace, que tiene hoteles, que tiene cruceros, que era el que quería hacer en Maha Jawal, ese complejo turístico.
0: Que le cancelaron el proyecto.
4: De las marcas más grandes.
1: ¿Quién crees
4: que
1: le está abriendo el hueco para darle oportunidad? Panamá está pidiéndole que se vaya a invertir allá.
2: Ah, bueno, lo que pasa es de que Panamá no tiene las playas que tiene México, y la verdad, pues que le
4: ni
2: vaya bien.
4: Ni los recursos,
2: ¿no, eh?
4: Tampoco, ¿eh?
2: La verdad, las playas de
1: está
2: Panamá.
1: Está pidiéndole a Panamá que se vayan a invertir allá cuando México
4: cositas.
1: Ya lo...
0: Como no nos castigaron por haberles cancelado el proyecto. Ya ves que yo me acuerdo, yo vengo de una época en la que decían, no, déjalos hacer lo que sea, porque nos van a castigar. Les cancelan el proyecto y siguen llevando barcos. Úrale.
2: Sí. Oye, también estoy muy contento porque ya por fin la amiga de Rolando dejó de pelearse con la barda rosa del ayuntamiento.
0: La fachada rosa.
2: Ya por fin cambió el tema de la cantera, que no la dejaba dormir, y ahora está con el engomado de unos camiones de basura. No la dejan dormir.
4: Con la licitación, ¿verdad?
2: Con la licitación. No, me da mucho gusto porque, como dice Rolando, Maribel Choled está luchando por todos.
1: Bueno, me caes gordo a veces.
2: ¿Por qué?
0: Si te está contando, dando la razón. Estás de tu lado.
4: Te está apoyando, no te está dando la contra, baby.
1: Si me caes gordo a veces,
2: por resulta que la regidora está ahorita al pendiente, dice, está señalando la falta de responsabilidad ante la ciudadanía y un intento de evadir las críticas por las irregularidades señaladas en el comité de adquisiciones por estos cuatro camiones de basura, ¿no?
4: Que se presentó la licitación y que supuestamente ya está, la iban por aprobar apenas, pero antes de que la aprobaran ya estaban los camiones rotulados, ¿no? Entonces,
2: imagínate, dices tú, el hilo de corrupción que acaba de descubrir el Premio Nacional de Periodismo.
0: No, hombre, también tú. Oye, bueno, ayer dimos la noticia ya terminando el programa, hay quienes escuchan la primera hora, pero bueno, los que no se dieron cuenta le amargaron el desayuno a Rolando, porque se dio la noticia de que Andy se va de Morena, ¿no?
1: Oye, no, pero se va de diputado.
0: Perdón, se va de dirigente, perdón. Sigue en Morena, sigue con su afiliación.
1: Sí, va de diputado a Tabasco, me parece.
4: A Tabasco.
0: Porque Tabasco es un Edén y pues va de hasta eso, por lo menos parece ser que va a disputar en terreno, ¿no? No va de plurinominal.
2: Sí, todavía no va directo, no sé si va de paso directo, pero va a hacer trabajo en territorio, para empezar, no sé si una campaña o algo. Y todavía no es, ¿eh?
4: ¿Tú qué crees?
0: ¿Y qué te puedes acordar de Andy? Bueno, para empezar, la lucha que hizo tan humana para que ya no le dijeran Andy.
2: A ver, tú, Rolando, que tanto defiendes...
4: ¡Ay, tu tío!
2: Rolando, que tanto defienda a Morena y el partido y que chiqui te muere la bien bomba, Morena, dime tres logros de Andrés Manuel López.
1: No te voy a contestar.
0: Yo dije uno, la campaña para que ya no le dijeran Andy, ese es uno. Número.
2: ¿Alguien sabe un logro de Andrés Manuel?
0: Número dos.
4: ¿Positivo o negativo?
2: Mira, a estas alturas lo que sea.
0: Número dos.
4: Pues negativo,
0: todos nos reflejamos en él.
4: La colisión que tiene con el Fernández Noroña.
0: Cuando hizo empatía con la gente trabajadora, dijo, ¿cómo dijo eso? Hago trabajo exhaustivo, acuérdate cuando dijo, hago un trabajo exhaustivo. Que me cansa.
1: Oye,
0: tengo derecho. Entonces empatizó con la casa trabajadora.
1: El PAN dijo que se va. Dios mío, que se patético. Va porque
0: no, yo quiero que te vayas.
1: No quiere perder las elecciones de Coahuila.
2: Que lo se... que pasa ¿Coahuila? Es que Coahuila entra en el 2027
1: las nuevas, el nuevo gobernador.
2: Entonces no quieren que ese trabajo que él hizo.
0: Sí, que se salió antes de. ¿Por qué? Porque muy probablemente la de Coahuila es bastión panista, probablemente pierda Morena, entonces iba a perder y después iba a salir como por derrotado, ¿no?
1: Ajá, como también perdió en Durango.
0: Se salió antes como la de Durango y Veracruz, sí. ¿No? ¿Dónde fue? ¿Dónde? Bueno, perdió algunas en Veracruz, ¿no? También.
2: Sí. Alcaldías.
0: Alcaldías en Veracruz.
4: Alcaldías, sí. Así es.
1: Oye, y hoy.
0: Ah, y otra vez, cuando se fue a Japón también. Ah, no, eso no logros, ¿verdad?
4: No, eso no fue logro. Para él sí.
2: Bueno, fíjense bien por quién votan, nada más les voy a decir eso. Fíjense bien por quién votan.
0: Pero por nosotros no, eso es allá en Tabasco. Sí.
1: Bueno, y mañana
2: es la
1: cita de Maru Vázquez mañana.
0: Maru Campos.
1: Maru Campos, perdón. Y dijo que le llegó una carta mal hecha de la Fiscalía General de la República.
0: Que ella ahora hoy demandó, así como la Fiscalía. La manda a citar, nada más la mandó a citar, no está todavía demandada, no está todavía en proceso de cárcel, nomás a declarar, nomás a preguntar la entrevista. Ella mandó, le puso una denuncia a la Fiscalía General de la República. ¿Para qué le mandan a hablar? ¿Que no saben que tengo fuero? ¿Que no saben que soy gobernador en funciones?
1: Oye, pero también me llama la atención que ayer les comenté que
0: Popi no te creyó.
4: A mí me llamó mucho la atención, ¿saben qué? La presentación de las personas, los caballeros que le llevaron la notificación, su presencia, su aspecto, me llamó mucho la atención.
1: Oye, yo comenté ayer.
0: Sí, pero Popi no te creyó.
1: Sí, que en Infobae.
2: No le entendí.
1: Ay, ¿me dejas hablar? Sí.
0: Ya está dando el viejazo, Rolando.
1: Mira, yo ayer les comenté que me llamó mucho la atención que el Infobae sacó cinco notas principales de que Maru Campos se reunió con el gobernador de Texas, que es un estado republicano.
18: Yo te la leí aquí, sí.
1: Y que la nota la bajaron. Al día siguiente no vi ninguna nota.
0: Que querías tú decirnos, mira esta nota y no la encontraste. Sí,
1: y dije yo, pues no la vi en el Universal, no la vi en ningún periódico. Dije, pues, ¿qué está pasando? Pues,
18: yo la vi en
0: seguramente
18: el
0: Infobae. Seguramente Loret de Mola la iba a sacar.
18: Y te la leí del Infobae.
0: Sí. Oye, seguramente Chumel Torres, Loret de Mola, Riva Palacio, a lo mejor ahí lo hubieras encontrado la nota.
1: No, y dije yo, pues, ¿por qué desapareció así? A ver, Popín.
18: Bueno, aquí está en el Infobae, dice Maru Campos prometió drones y 200 millones a Texas. O sea, Maru Campos prometió drones y 200 millones a Texas en el acuerdo que hoy tiene en la mira de la Fiscalía General de la República.
0: De hecho, algo que a mí me parecía de terror fue cuando vi esas famosas boyas en el río con ¿cómo se le llama? Con esos cables, púas, para que si alguna persona en el medio del río, a una persona quisiera detenerse a las boyas, pues terminara herido, ¿no? Incluso hasta terminara muerto, pues ella fue patrocinadora de esas boyas. Maru Campos hizo tratos con el gobernador de Texas, Greg Abbott.
19: A record number of immigrants illegally crossing from Mexico into Texas with the assistance of cartels.
1: Sí.
19: Governor Campos and I reached an agreement that addresses both.
18: Bueno, yo sé que en español lo va a decir Hernán porque yo sí entendí, pero mejor en español.
0: Para los que no saben inglés, el gobernador de Texas, Greg Abbott, en acuerdo aprobó con el gobierno, con Maru Campos, aprobaron, entre otras cosas que ya mencionó Popín, las boyas con motosierras que asesinaron a migrantes mexicanos y que intentaron cruzar el río fronterizo. Greg Abbott tuvo un enemigo en México, Andrés Manuel López Obrador, y también tuvo una cómplice al mismo tiempo, que era María Eugenia Campos, la vendepatrias.
18: Sí, esa situación de las boyas es espantosa, la verdad es un crimen de lesa humanidad. ¿Cómo tú como ciudadano mexicano y tú como político de Chihuahua vas a poner dinero de los impuestos de los mexicanos,
0: de los chihuahuenses,
18: para un mecanismo que puede hasta quitarle la vida a un ciudadano mexicano?
1: No, terrible,
18: porque no sabemos
1: terrible.
18: Quién va a pasar. Y no sabemos si va a pasar un salvadoreño.
0: Y que es en beneficio de Texas, no es en beneficio de los chihuahuenses, esas boyas asesinas.
1: Sí, la verdad, terrible la situación. Y bueno, pero acuérdense, yo soy del PAN y voy a defender a Maru Campos con todo.
18: Yo tengo mucho conocido así, ¿eh?
1: Que van a salir todos los panistas van a salir. Es una broma. ¿Cómo voy a ser del PAN con ese sinvergüenza partido? Jorge Romero está diciendo que van a mover a toda la población de
0: Jorge Romero de Terreno,
1: de Chihuahua. Y bueno, Chihuahua sigue en primer lugar de
0: violencia, de los con crímenes. El apoyo de la CIA, gracias a la CIA.
1: Sí. Sigue en primer lugar. Oye, también me llamó
0: de violencia, estamos hablando, no estamos diciendo de inefectividad.
1: Me llamó mucho la atención que ayer Estados Unidos atacó al sur de Irán en defensa propia, dijo. Los ataques porque están...
4: ¿Qué nos dijo mi mamá? Que siempre no, siempre sí.
1: No, pero que están...
0: Depende de qué hora la escuchaste.
1: Que están lanzando los ataques a lugares donde se producen misiles y que están impidiendo que saquen armas nucleares Irán. Y ayer dijeron que en defensa propia atacamos Irán. O sea, se me hace una cosa...
18: Lo que pasa es de que Irán... Está, bueno, ¿quién ataca a quién? Estados Unidos.
1: Estados Unidos
18: atacó a Irán.
1: Y había una tregua, acuérdate, ¿no?
4: Sí, por claro. Eso te digo, sí. Yo me había quedado horas antes, ¿o cuánto tiempo?
18: No, es horrible lo que está pasando todavía, y todavía no se le ve fin, Rolando. No se le ve fin a esa guerra absurda, inventada, en la que ojalá que los estadounidenses valoren lo que está haciendo este presidente de Estados Unidos, por supuesto, y en las elecciones a finales de noviembre, Rolando, pues
1: lo
18: castigan.
1: Y lo que más me llamó la atención, que le está diciendo a los países de Golfo que se afilien a Israel, porque...
18: Bueno, que rompan filas con el Estado ficticio de Israel. Pues lo que pasa es de que Israel tiene una pésima imagen en toda Europa y en toda Latinoamérica y en todo el mundo.
1: Sí, nadie quiere los israelitas y sí. sus guerras contra Gaza y contra Irán.
18: Fíjate que vas a decir que como frego con Tailandia, no me tocó conocerlo, pero había un restaurante en Tailandia, en Phuket, que se empezó a hacer muy famoso porque decía el restaurante no se aceptan judíos.
1: Órale.
18: Porque estaban hartos de las atrocidades que hace el pueblo judío en contra del pueblo,
1: no
18: del
1: quieren,
18: Estado
1: no
18: de Palestina.
1: No quieren a Israel porque pues todas estas guerras que han estado.
18: ¿Tú quieres a los españoles no, después de todo lo que nos hicieron?
0: Sí, no, tú le aplaudiste a Ayuso cuando vino.
1: Ay, no, por favor, cálmate. Nada que ver, sí. O sea, cálmate.
0: Oye, con todos los errores, horrores que comete Morena, con todo lo que no ha cumplido al pueblo de México, ¿cómo es posible que la oposición no tenga un mejor lugar? Ayer diste las encuestas del Universal, un portal antimorenista. Ponen pero por encima las preferencias de Morena contra la oposición. Pues, ¿cómo es que ni se ayudan? Ahí Lili Téllez y todo el mundo recibiendo la Ayuso, hablando mal de México. ¿Cómo crees que el electorado los va a voltear a ver a ustedes? El electorado desencantado de Morena, pues no lo va a ver a ustedes. ¿Por qué? Porque los tiene como vendepatrias, sí. Los tiene como antimexicanos. O sea,
18: y la misma iglesia católica.
1: ¿Cuál es el porcentaje del PAN ahorita para las elecciones 11%. Nuevas? 11% con casi 40 de
18: 39. La, la percepción del voto, sí. Futuro, ¿no? Sí. 39% tiene Morena, ¿no?
1: Ah, pero es que
18: cómo no está en las encuestas.
1: ¿Cómo le sirve a la Sheinbaum la mañanera, ¿eh? ¿Cómo le sirve para estarse defendiendo?
4: ¿Cómo le sirve?
1: Sí, porque es importante la mañanera, no me cabe duda. Fíjate que cuando veía a AMLO hablar en la mañanera, no se me hacía tan importante. Pero ahora sí se me hace importante.
18: Yo siempre critiqué a Andrés Manuel, a mí me parecía nefasto. Así, las mañaneras eran pesadísimas. Y yo siempre te dije.
0: Creo que duraban una hora y media más.
18: Hombre, qué cosa tan espantosa.
4: Como buen protagonista que es
0: Y contestaba menos preguntas.
18: Sí.
4: Lo que yo siento es que la señora presidenta de repente se ha contagiado de su manera. Cada vez la veo como muy similar a como hablaba López Obrador y algunos y algunos comentarios desafortunados como lo de la luz, como de si no quieres gastar, si quieres conservar tu canasta básica y no gastar tanto. Pues no compres tanto, si no quieres que te llegue alto el recibo de la luz, que no consumas, que no veas. Te veaste acá esos comentarios muy de la línea de López Obrador.
18: Pero eso fue
4: no.
18: De la gasolina, dijo que consuman
4: No, también de la luz.
1: Pues yo,
4: no,
1: Aline, así como lo dice Aline, yo veo lo contrario. O sea, no me fijo en nimiedades.
18: Mira, Rolando, yo creo que la crítica hacia la mañanera, el problema es, la crítica hacia la mañanera es de que a veces la mañanera se convierte en un pleno petitorio. Muchos periodistas van y exponen casos personales, privados o
0: quieren ser más protagonistas
18: son más protagonistas que periodistas. Muchas veces hay periodistas que logran ir a la mañanera y le preguntan ambigüedades.
1: Sí, ya me he dado cuenta.
18: Y si ella se enrosca, se enfrasca. Tú hemos visto, fíjate, yo muchas veces me he tocado que yo le hacen una pregunta de 10 minutos. O sea, periodistas de cualquier medio, ¿no? 10 minutos le están preguntando. Órale, concisa la pregunta, rápido, ¿qué quieres? Te lo contesta. Sí, no, vámonos, la siguiente pregunta, pues. Para mí esa sería la crítica.
1: Pero yo veo siempre que la mañanera la veo muy positiva.
18: A mí lo que me gusta es de que, a pesar de ser la presidenta, como en su momento fue el presidente Andrés Manuel López Obrador, el protagonismo no recae en ella. Siempre tiene secretario.
1: Y se ve una mujer muy inteligente al contestar. Se ve, se ve su preparación.
18: ¿Vamos a hablar todo el programa de Claudia Sheinbaum, Rolando? ¿Podemos hablar de otra cosa?
4: Sí, tantas notas.
0: Ya lo cortó Francisco.
18: ¿De qué borda Claudia Sheinbaum? Compete de tu presidenta.
4: Ya chole.
18: O sea, ya. Hasta aquí de tu presidenta.
1: Yo voy a hablar de la Sheinbaum siempre que haya notas.
0: Aunque sea mujer.
1: Sí, Dejala, siempre que haya se, y lo siento ya, Aline, lo siento porque no eres de Morena, pero
4: de
1: yo voy a hablar de la Sheinbaum siempre.
4: El mío y el de mucha gente muy válido.
0: Que nomás avisen,
18: ¿no? O sea, sí. Avísame, llego tarde.
4: Nomás avísame.
1: Yo siempre voy a hablar de la Sheinbaum.
4: Acomodarme.
18: O sea,
1: y lo siento mucho o me voy. Bueno, vamos a anuncios.
0: ¿Llegaste tarde ahora, Popín?
18: Llegué tarde para evitar el tema de la mañanera y regreso.
0: ¡Ah, hombre! Agradecemos a nuestros amigos a través de nuestras redes sociales. Muchas gracias. Nos escuchamos mañana miércoles.
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14: Continuamos con el programa, Hernán.
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15: Oye,
0: una
15: pequeña. Escuchando a Rolando que decía, me siento como en el ranchito.
14: Sí, me Rolando, siento como en el rancho.
15: Tú porque vivías en tu hacienda.
4: En una hacienda, en un casco.
0: Faltó decir eso, me siento en mi hacienda.
15: Yo hasta me siento incómodo porque me siento en la casa del patrón. O sea, ¿qué hago yo en la casa del patrón?
0: Digo, o sea, ¿te invitaron a la casa del patrón?
15: Sí, no,
4: en
15: no,
4: un
15: no,
4: casco hacendal.
15: No, y le digo, no, sin cubiertos, yo como con la mano.
14: A veces, o sea, a veces me dan ganas de lincharte, Popi.
15: ¿Y por qué?
4: ¡Ay! ¡Qué agresivo de lincharte!
14: Yo me siento en mi rancho porque yo era muy pobre, sí. Y la verdad, junto a los árboles.
0: Sí, bueno, pero.
4: La naturaleza te recuerda a tu rancho.
0: Si le dices a Popi. Popín se imagina un ranchito acá, pues humilde. Sí,
4: humilde, sencillito.
15: O sea, la casa es de adobe. Ajá. Adobe con teja. Pero el presidio es el latifundio.
0: Es la casa,
15: sí,
0: del patrón.
15: Casa del patrón.
4: Latifundio, esa es la palabra.
0: Lo que tú llamas tu ranchito.
14: Mi ranchito.
0: Su ranchito.
4: Humildemente.
15: Mi ranchito quedó abandonado.
14: Sí, que nunca les voy a perdonar que no me invitaron la primera
0: te
14: vez
0: invitamos
14: que vinieron.
4: Te invitamos. No.
0: Lo que no entendiste dijimos que ibas en el presidio. Se nos olvidó decirte que era en el presidio, pero ya cuando te enteras.
14: Sí. Jamás se los voy a perdonar.
4: Baby, te dije que iba por ti, te invité, lo invité o no lo invité. Sí. Te dije, ni yo pases. Me arreglo y voy por ti. Me despreciaste.
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4: Correctísimo.
15: Vámonos, recio.
4: Vámonos, Jorge.
0: Ya nos vamos. Gracias por haber estado con nosotros. Esto ha sido todo.
4: Hasta nos vamos a quedar a desayunar rico aquí en Presidio.
14: Ayer también una de las noticias que me conmocionaron fue la violencia en Colima. Era una cosa exagerada, los camiones quemados, la violencia por todos lados, porque mataron a un delincuente poderoso.
15: Sí, dos civiles muertos.
4: ¿Lo mataron
15: y dos
4: o lo
15: agentes,
4: detuvieron?
14: Lo mataron.
15: Policíacos heridos, además de la detención de un ciudadano estadounidense y al aseguramiento de un arsenal, es el saldo de un enfrentamiento a balazos que comenzó en la comunidad de Caleras, municipio de Tecomán, y se extendió hasta los límites de Michoacán. Esto fue un reporte
4: largo
15: de la Secretaría de Seguridad Pública del Estado y la Fiscalía General del Estado también.
4: Estuvo larga la persecución. Es lo que pasa, y lo hemos comentado muchas veces, cuando hay un enfrentamiento, detienen, y en este caso pues mataron a un peligroso, ¿qué te puedo decir?
15: La quema de vehículos,
4: personaje, así
15: la quema de vehículos se extendió por varias horas en Armería y otros vehículos más en el Cerro de Ortega de Tecomán, en los límites de Michoacán.
14: Era espantoso ver las imágenes.
4: Tan hermoso que es Tecomán. tan hermoso y que se empieza, es hermoso, luego te voy a platicar.
0: Platícanos que hay en Tecomán.
4: ¿Dónde están los mejores centros botaneros?
0: La botana.
4: Literal. Como aquí no tanto, botaneros de botana.
0: Ah, yo pensé.
4: Pero ya te ponen, a diferencia de los centros botaneros de Sinaloa, aquí te ponen los mariscos, allá te ponen lo típico de allá, las gorditas, las salpicadas, las flautitas, mucha comida riquísima, Popín. Sí, pero ¿sabes qué es lo más rico? ¿Sabes qué es lo más rico?
0: La salpicada de huevo.
4: No, la salpicada de bebidas que te ponen por todos lados, riquísimo, y 100% familiar, son muy populares.
15: Qué chiste familiar.
4: Yo sí se los recomiendo
15: con
4: mucho.
15: Plebes,
4: ya después de ciertas horas, baby, pues ya, a donde quieras correr.
0: ¿La salpicada
4: pero sí
0: de chorizo está buena ahí?
4: De todo.
15: Ya terminaron, Rolando quiere continuar con información.
4: Los estoy escuchando. Me dijeron que les dijera que había en Tecomán.
15: Hablando de comiditas, Rolando.
4: Riquísimo.
15: Rolando expuso el tema durísimo de la violencia.
4: Pero es que afecta al turismo y hay mucha gente que desde Jalisco viaja a Tecomán exclusivamente para eso.
15: De los centros botaneros.
0: Pellizcada de huevos, no.
14: Oye, que también ayer me preocupé por Escuinapa. 18 detenidos en Escuinapa.
15: Vi la nota y me acordé de ti. Pero los detuvieron.
4: Que fueron detenidos.
14: Sí, la verdad. Por un lado, me dije yo, qué bueno que detuvieron armamento y 18 personas.

0: En esta acción, los elementos detuvieron a 13 personas, se aseguraron 13 armas largas, 86 cargadores, 13 chalecos tácticos y 2.560 cartuchos útiles en diferentes calibres. En el segundo despliegue operativo en el mismo municipio, el personal encontró a otro grupo, le quitaron 11 cargadores y bueno, comentaron.
1: Terrible la situación, la verdad, en plena fiesta de las cabras. Está ahorita la pachanga de las cabras.
2: La fiesta de las cabras está ya, ¿todavía sí continúa aquí, Chava?
3: Sí, ya terminó.
1: Sí,
3: el fin de semana pasado.
0: Que por cierto, voy a hablar de una banalidad, si me permite.
3: A ver.
2: Espero que valga la pena, porque el tema estaba muy...
0: El traje de la reina de las cabras lo hizo el Momo.
3: Sí, vale la pena.
0: Una cosa espectacular.
3: Dorado, hermoso,
0: una
3: de
0: cosa
3: pieza a cabeza,
0: increíble.
3: Precioso. A mí
0: también me encantó. Voy a mostrar, Rolando. Sí. Impecable el trabajo del Momo, Ahorita te lo voy a mostrar.
2: Porque la Reina de las Cabras 2026.
3: Fíjate que me dio mucho gusto que el talento de nuestro amigo llegue y se difunda por todos lados, y que ahora la gente que coordina este tipo de eventos pueda...
2: Que le invirtieron también.
3: Que le invirtieron, así es, pueda invertir en este talento y pues presentar y plasmar lo que es su obra, ¿no? Para la reina, en este caso de las fiestas de las cabras, tradicionales fiestas preciosas que a mí me encantan, y qué lástima que se vean...
2: Yo fui mucho tiempo a las fiestas de las cabras
3: manchadas de conductor.
1: Sí, me acuerdo que iba este yo fui con un grupo, me parece que fui con el mexicano, no me acuerdo. Ajá.
2: Tú supliste a Jorge Hopsky, ¿no?
3: Fíjate que a mí
2: se dio cuenta.
3: A mí en los 90s me tocó ir a conducir en algunas veces, dos, tres ocasiones.
2: Era cuando las cabras eran en blanco y negro.
1: Era cuando las cabras eran decentes. Ajá. Ahorita es
3: ahora, ¿qué te pasa?
1: Ahorita la verdad la violencia.
3: Siempre han sido decentes. Vuelvo a repetir, que se vean manchadas por actos que pasan de repente, acontecimientos aislados y que es dañe la imagen, pues.
0: Las fiestas de las cabras son todo menos decentes, Rolando. Es una perversión.
3: Ay,
0: lo que
3: no, yo fui. ¿Qué ahí te pasa?
2: Que todo era familiar. Sí.
3: Todo el ambiente
1: nos
3: familiar.
1: Nos veníamos en la misma noche de las cabras, sí.
0: Ve el traje de la
3: reina.
0: Por eso
3: dice que era...
1: Sí, se ve espectacular.
0: Chécate el traje.
3: Por eso dice que era hermoso. Ya sí, ya lo vi hermoso, me encantó.
0: Una cosa, vele los acabados.
2: Nunca había habido un traje así.
0: Por eso estoy haciendo...
3: De competencia está ese traje.
0: Por eso estoy haciendo, lo estoy resaltando.
3: Sí, qué bueno que lo mencionaste.
2: Búsquele ahí el traje, o que en Reina de las Cabras 2026.
3: Reina de las Fiestas de las Cabras 2026.
0: O sea, y me encanta que no tenga tanto, o sea, sí tiene mucho.
2: Sí.
0: Pero... Muy buen
3: tiene mucho, pero muy cuidado con los colores y las formas.
2: Sí, se quedó en el borde ya de...
1: Sí, parece la reina del carnaval de Mazatlán. Vale,
0: está al nivel de la reina del carnaval. Felicidades, Luis Antonio Ríos, el Momo. Sí. Hiciste un gran trabajo.
3: Claro que sí.
0: Con el traje de la reina de las cabras.
1: Oye, y ayer también me llamó la atención, que, y esto va a pesarnos a muchos, porque yo traía una carcachita. Claudio Sheinbaum está proponiendo que los vehículos que circulen en las vías federales, que estén en mal estado...
0: Sí, te estoy escuchando.
1: Sí, que estén en mal estado, multarlos, que no pueden haber vehículos en mal estado en las carreteras federales.
3: Qué bueno, y en la ciudad también.
1: Sí.
3: Y definamos en mal estado que estén dañando la contaminación, sobre todo en Ciudad de México, que hay muchísimos carros que están circulando, aventando
1: pues
3: humo
1: ahora,
3: blanco.
1: Ahora van a aumentar las multas.
2: Bueno, también hay mucho carro abandonado en calles, ¿no? Están estorbando.
3: Como el bocho
2: avenidas
3: amarillo de por
0: yo
3: aquí.
0: Yo creo que va más por eso. Yo creo que
2: ¿cuánto piensa
0: por
2: que es su carro?
3: Yo creo que son las dos cosas.
0: Van por la descacharrización de los vehículos que se encuentran en avenidas.
1: No, esto es con los vehículos que anden en zonas federales. No, no, o sea, los que anden en la calle en mal estado.
3: Sí. Tanto entonces, en la ciudad como en una zona federal contaminando.
0: ¿Pero qué tiene que ver la presidenta Claudia Sheinbaum Pardo con...
1: ¿Y qué va a pasar con mi carro?
3: Pues no lo saques, hijo, porque no está en buen estado. Sí. Mándalo a arreglar.
0: No anda por ahí.
2: ¿Por qué pasó?
3: 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Mira, para que no batalles.
0: Cada que vamos a Populauto.
3: Exacto.
0: Con el dedo, mira, el que apuntes.
2: Tú puedes comprarlo.
3: Tú puedes comprarlo.
1: No puedo, no me alcanza.
3: No, eres agarrado y diferente.
2: Que te lo quiten por.
3: O manda a arreglar tu carro, porque no tiene nada que ver, hay que aclarar el modelo del carro, sino las condiciones del carro.
1: No, pues ya lo mandé a arreglar, pero el mecánico me sale cada semana con diferente cuento.
3: Bueno, bebé, pues es
2: que uno nuevo.
3: Si dejas caer una casa, dejas caer un carro, te va a salir muchísimo más caro la compostura y arreglarla.
1: Sí. Pues la verdad estoy de pésame. Por...
0: Yo estoy buscando la nota, Rolando.

0: No encuentro la nota.
1: Yo tampoco, pero no me suena tan descabellado, porque muchas veces, no, acuérdate que en México existe la verificación de los automóviles, solamente en Ciudad de México, no en muchos lugares. Bueno, desconozco si en Monterrey o en Guadalajara, que son zonas metropolitanas.
0: Nada más a los transportistas.
1: Exacto, entonces sí debería de haber una regularización para todo ese tipo de carros que andan contaminando, porque sí están contaminando. Independientemente del modelo, hay que aclarar, porque hay modelos muy clásicos, preciosos, en excelentes condiciones.
0: Los dos que tienen el carro más viejo son los
1: fíjate
0: que andan.
1: Fíjate que no, señor. Que si te llevo mi carro y tu carro al taller, te aseguro que el motor de mi carro está en mejores condiciones.
2: Oye, Popín.
1: Sí.
2: Mira, yo la verdad, yo sí te acepto.
1: Sígueme tirando.
2: Sí te acepto que tengo el carro viejo, pero de Alí
1: no
2: hables.
1: Quiere que le diga cosas, ¿eh?
2: Luego de Alí no hables, ¿eh?
0: De los dos.
1: No, baby.
0: Ahora entiendo por qué está preocupado.
1: No, es un modelo reciente, es 2016, pero está en buenas condiciones. Sí, sí.
3: Oye, ¿todavía está tu carro allá, Alí? Pues, así ¿sí? como lo contó Popín.
1: Así, quien lo oiga.
3: Ya fueron por él.
1: Nomás porque no traía una placa, pero ya la encontré.
2: Pues yo, ¿qué pasa, Popín?
0: Rolando, pues es que hiciste.
1: No, si el de Rolando Arenas, ni cómo ayudarlo, baby.
3: No tiene un
1: paquito
3: que
2: no. No, yo acepto que mi carro está viejito, pero yo lo quiero.
3: Y no tenemos papito que nos.
2: Y no tenemos papito para que nos pague un carro.
1: Sí, yo tampoco tengo.
2: Como Popín.
0: Hasta calor medio.
1: Al que allá se sube, no, se pasea, baby, ¿eh? Acuérdate.
2: Oye, y me llamó la atención que a Ricky Martin en Montenegro, por allá en Europa, le aventaron gas lacrimógeno.
3: Gas pimienta.
1: A Ricky Martin.
2: En pleno concierto.
3: Hay gas pimienta del tamaño para protección personal,
1: sí, sí, sí,
3: ¿no?
1: Sí, sí.
3: Entonces alguien se le hizo gracioso. En pleno escenario estaba Ricky Martin y le arrojó el gas pimienta.
1: Ay, qué groseros. Yo pensé que le habían aventado con un calzón.
2: Sí, sí, la verdad fue.
3: Que la mera hora, pues, creo que olía mejor el gas pimienta.
1: Sí, ay, qué abusivo. O no habrá agarrado él al revés el gas pimienta y se malentendió la nota. Qué abusiva la gente.
3: Y suspendió el show.
1: Bueno, ¿y qué? ¿No lo sacaron?
2: No, lo paró un momento, pero luego.
1: ¿Y a la persona la sacaron
2: él
1: siquiera?
2: Agradeció, está en Europa y la verdad agradeció el trato que le dieron en Europa, porque fue un show de primera.
1: Dijo, los shows de nivel de Ricky Martin, yo la verdad me paro y me quito el sombrero.
3: Pues sí, fue mucho antes que Shakira, fue mucho antes que muchos. En cuanto a esa espectacularidad,
0: era todo un showman. Yo recuerdo en el 2008 cuando vino a Culiacán.
3: Alba Norte.
1: Ay, yo fui a verlo ahí y me quedé. Pues, ¿quieren que les diga una cosa? Ha habido muchos conciertos, pero el concierto de Ricky Martin, yo creo que me quedé como 10 o 15 minutos con la boca abierta de ver la tecnología, los bailarines, todo que él tenía en ese momento. Y que a pesar de que empezó a llover en el concierto, no lo pararon.
0: Es cierto, empezó a llover y no lo pararon en el concierto. También vino Shakira en aquel entonces. Digo, no era la misma Shakira que hoy es,
1: ni con la misma tecnología, pero
0: era grande Shakira.
1: Así es.
0: Había una Shakira antes de Piqué. Aquí vino la Leona Dormida.
3: Ah, hombre.
0: Aquí vino
1: Susana Zabaleta.
0: Susana Zabaleta.
2: Oye, son mejores cantantes que.
1: Y Susana Zabaleta.
2: Oye, sí. Bueno, la Susana Zabaleta no, pero.
1: Y Susana Zabaleta.
2: Yuri es una excelente cantante.
1: Y otra
2: con
1: vez
2: todo
1: Susana Zabaleta.
2: Y que te caiga mal. Y Lupita D'Alessio también es muy buena cantante.
1: Ay, porque.
0: Mira, Rolando.
1: Lupita D'Alessio.
0: Yo no sé qué hicieron esos artistas. A lo mejor hicieron un contrato de 5 o 10 años.
1: Probablemente.
0: Cultura, hombre. Porque siempre traen los mismos artistas. Viejos.
2: Ay, pues la gente está feliz. Atasca los conciertos.
0: Pues malamente nos hace falta un poquito más.
1: Baby, hubo un tiempo que vino Manuel y Mijares, acuérdate.
3: Sí.
0: ¡Wow!
1: Y los 90 Pop Tours.
0: ¡Uf! Manuel y Mijares.
3: Los 90 Pop Tours con todo completo.
0: Bueno, J Balvin, sí.
2: Oye, y también me llamó la atención que Maribel Guardia se puso de pésame porque dice que el darle la herencia de su nieto a Adis
3: que sí lo sigue considerando, sí. Pero ya va a haber términos y condiciones. Sí.
0: Y hasta que cumple 25 años para que él pueda.
1: ¿Y por qué se puso de pésame?
2: Porque dice que es una que ella no la conoce y que jamás fue a las fiestas del niño de.
3: Mira, si mañana se muere Maribel Guardia, si hereda el dinero directamente el niño, se lo va a acabar la mamá. Pónganselo así ya.
1: Sí, o sea, no tuviera por qué ponerse de pésame.
2: ¿Por
1: qué
2: porque se va a acabar el dinero la madre? Porque no tiene.
1: No,
2: es drogadicta.
1: Es que es la tía la que va a estar.
2: Sí, pero son íntimas la tía. Y
1: yo puedo tener amigas con diferentes gustos y manías y no por eso van a ser igual a mí.
0: Me parece muy irresponsable los señalamientos.
1: Así es.
0: Hacia la madre del
1: hacia
0: niño
1: la tía.
0: Rolando.
4: es drogadicta y tú lo sabes, Popín.
0: Me parece muy inapropiado,
4: Es muy irresponsable.
0: Irresponsable tu comentario, señor Rolando Arenas. No podemos señalar. ¿Conoces tú a Emma Tuñón?
4: Sí, sí la conozco.
0: ¿De dónde?
4: Sí, bueno, la conozco por los medios porque...
0: No. O sea, una cosa es saber, no. ¿Sabes quién es?
4: Ha despotricado.
0: ¿Sabes quién es? No la conozco.
4: Oye, hasta con el marido ha despotricado. Mira,
0: bueno, también Rolando, Maribel, la clase de marido que tenía, dulce, Rolando. La clase de marido que tenía.
4: Bueno, pues...
0: Nomás porque ya se murió, ya lo tienes en un pedestal.
4: Yo no lo tengo en un pedestal, quiero aclararte.
0: Era una relación codependiente, Rolando, lo que tenía Emma Tuñón
4: con esa familia.
1: Lo que sí, yo estaría de pésame, no por quién se va a quedar con el dinero, no por quién lo va a manejar. Finalmente las autoridades designan a una persona competente para poderlo manejar. Yo lo que estaría de pésame es, como dice Popín, pobre criatura de tú crees a sus escasos no
4: por
1: sé
4: eso Maribel
1: años
4: Guardia
1: tiene,
4: no, por eso no años, le quiere dejar nada,
1: no más que nada pobre criatura han dado del timbo.
0: Ahora tampoco
1: al
0: tiene
1: tango
0: que dejarle nada a Maribel Guardia, no es responsabilidad,
4: es un nieto y lo quiere.
0: No, estás muy equivocado, no es responsabilidad de Maribel Guardia, o sea, yo no voy a poner a Maribel Guardia porque le está dejando
4: te gustaría que no te dejara nada a tus papás,
1: no es
0: están
1: obligación.
0: En su libertad, Rolando, están en su plena, consciente libertad de no dejarme nada.
3: Ay, mira,
0: porque
3: lo malo
0: es
3: que
0: dinero
3: llegó
0: de ellos y punto.
4: Ay, ay, ay, ay, ay.
0: Rolando, estás muy... Yo no sé de qué generación vienes, pero si mis papás mis papás tienen la libertad de no dejarme nada y están en su derecho, Rolando.
4: Pues ya te dieron todo en vida.
0: Bueno, pues...
1: su decisión
0: darme
1: también.
0: Darme o no darme es bronca de ellos, Rolando. Y yo calladito, yo no tengo por qué estar... ¿Me pones atención?
4: Sí, te estoy poniendo atención.
0: ¿Estás al pendiente de la comida?
1: No te creo.
0: No, ya no voy a decir nada.
4: Ay, te paro.
3: Chilaquiles.
4: Ve nomás.
0: Es que
4: estás al pendiente de la comida.
0: Me hubieran dicho Green Chilaquiles with chicken.
3: No entendías.
0: Pues, habíamos empezado, ¿verdad?
2: Bueno, vamos a anuncios.
3: 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Ya queremos mandar a corte comercial por eso, ¿verdad, Rolando? Para entrar.
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0: 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Y yo le voy a entrar a mis chilaquiles.
3: De una vez.
1: Perfecto.
3: Ya llegó con nosotros, se encuentra nada menos y nada más que el chef, aquí nada más de El Presidio. Él es David Ajiz, ¿qué tal? ¿Cómo estás?
5: Muy buenos días, muy bien. Un gusto tenernos aquí en Presidio otra vez.
3: ¿Cómo se te ocurrió esto? Bueno, vamos a empezar por los chilaquiles de Popín.
0: No, son green chilaquiles with chicken.
3: ¿Perdón?
0: Green chilaquiles with chicken.
3: Yo pensé que eran chilaquiles verdes con...
0: Bueno, es que me dieron el menú en inglés.
3: A ver, David, ¿cómo mezclas lo sinaloense, lo mazatleco con darle este toque especial?
5: Pues hay que cumplir con el gusto de mucha gente, ¿no? Aquí en Presidio nos visitan locales y nos visitan
3: extranjeros,
5: ¿no? Y también turismo nacional. Entonces, lo que hay que hacer es tener una gama un poquito amplia para darle gusto al comensal. Y con el tema de cómo mezclar los sinaloenses, pues aquí en la mesa tienen dos ejemplos.
3: ¿Sí?
5: Están los tacos de marlin y las enchiladas del suelo. Esa es mi versión, ¿no? No es tal cual, es así.
3: Checa las enchiladas.
1: Las enchiladas se venden, no manchen.
3: Es de fotografía eso, la verdad.
1: Sí, instagrameable, la verdad.
5: Tortilla azul, relleno de papa con chorizo. El chorizo es regional, lo hacemos aquí en el vainillo.
3: Oye, que no tenemos probado la salsa de frijol normal. Esta salsa de frijol, pues.
1: Se ve espectacular lo mío, ¿verdad?
2: Se ve espectacular lo de Aline.
1: Yo pedí un avocado toast y la verdad...
5: Para cuidar la línea.
1: Así es, para cuidar. Y sí, ¿eh?
2: A ver, ¿qué es un avocado?
1: Es una tost de pan de masa madre.
0: Que los pan tostado con aguacate, Rolando.
1: Pero no es cualquier.
3: Que lo explique el chef mejor. Mejor que lo explique el chef.
1: Pan de masa madre.
5: Tenemos así dos opciones para cuidar la línea, que es el omelette saludable y el avocado toast. Como dice Popín, es un pan tostado con aguacate.
0: ¿Quién pidió el omelette saludable? Nadie.
5: Nadie
1: lo pidió. Pero dime, ¿tienen especial el avocado o el pan?
5: Pues lo especial es el pan y le ponemos jamón serrano. Entonces,
1: así es.
5: Tenemos una muy buena calidad de proteína.
1: Pan de masa madre, así
5: tiene
1: es.
5: Bastante proteína que
1: mucha proteína.
3: Hasta salsa macha le pusiste.
5: Sí, sí. Eso lo ponemos para darle sabor.
2: ¿Y tú qué pediste, Hernán?
3: Que me diga el chef, mejor.
5: Este es uno de mis platillos favoritos.
0: Es el pasón.
5: Eso, no, esto es un bagel.
0: Ah, es un bagel, Rolando.
5: Sí, es un bagel.
2: Yo veo un
1: cuernito, va a decir.
2: Un cuernito.
5: No, es un bagel. Es un bagel. El bagel es un pan que parece dona. Aquí, por la fermentación, se cubrió el huequito, pero debería tener un huequito aquí adentro, ¿no? Solamente okay. Que ahí está. Es un... El pan lo hacemos aquí en casa.
3: Aquí se hace el pan.
5: Todo lo hacemos aquí en Presidio. Y es huevo revuelto con jamón serrano arriba.
3: ¿Y por
5: no
3: qué?
5: Sé si conocen unos sándwiches en el otro lado. Son muy famosos, pero es con pan brioche, que viene con el huevo muy tiernito adentro.
1: Es como
5: mi adaptación de eso, pero con este pan. Así que...
2: No, la verdad, le recomendamos al público que venga aquí al presidio a desayunar. Riquísimo.
0: ¿A partir de qué hora están los desayunos?
5: Desde las 8 de la mañana.
0: Desde las 8.
5: Todos los días.
0: ¿Todos los días hay desayuno?
5: Sí. Ah, no, actualmente estamos cerrando los lunes, pero de ahí en fuera, de martes a domingo estamos abiertos.
2: Wow. Vénganse a desayunar, les prometemos un pellizcón con popín y una nalgada con Alí.
3: Y una foto.
1: ¿Ahora? Un pellizcón. Ahora ya subió a nalgada.
3: Sí. Pues yo voy a regresar porque voy a regresar por las enchiladas, fíjate, eso sí voy a regresar.
5: Eso hay que probarlas. Sí, y mi recomendación para los taquitos de Marlin va a ser el caldito, ¿no?
3: Rolando,
5: los tacos de Marlin es una receta familiar, es de mi mamá. Es tal cual los hace mi mamá.
3: Sí, se ve es auténtico mazatleco.
2: ¿Por qué? Sí, ahorita le pregunté a la persona que nos
3: pidió. A nuestro mesero.
2: Sí, y me dijo, le recomiendo los
5: están muy buenos. Sí, están muy buenos. Lo que yo quise hacer con el tema de los tacos de Marlin aquí en Presidio, me van a decir, oye, pues lo pueden encontrar en muchos lugares.
3: ¿Por qué parte?
5: Pero no, actualmente ya no se usa tanto que
3: hay. Ya está distorsionado, ¿verdad?
5: Ya no hay. O sea, ya no. Yo me acuerdo que antes, cuando yo estaba chiquillo, había carretas de señores con tacos de Marlin y tacos de camarones.
3: Ah,
5: calditos, ¿no?
3: Sí.
5: No, ahorita ya no los encuentro.
3: O es de res o es de pollo, ¿no?
1: Sí, los encuentran
5: no se
1: aquí.
5: En la mañana.
1: Aquí los van a encontrar.
5: Sí. Aquí los van a encontrar. Estoy rescatando.
2: Y si andan buscando dónde desayunar, vénganse al Presidio, la verdad.
3: Y es que van a decir, no, yo tengo ganas de algo más local, algo más sinaloense. Aquí encuentras el verdadero sabor sinaloense.
2: Que esté en la esquina de Mariano Escobedo. ¿Y cuál es la otra calle?
5: Niños Héroes.
2: Niños Héroes, sí.
3: A unos pasos de la plazuela.
2: De la plazuela del.
3: De los Leones, sí. De la Plazuela de los Leones, ¿no?
0: Sí, ¿cómo se
1: sí,
0: llama?
1: Se llama Plazuela de los Leones.
0: Así se llama Plazuela de los Leones.
5: Creo que sí.
0: Debe tener tantos leones ahí, pero en la biblioteca. No sé cómo se llama.
1: Sí, es de los Leones.
3: Que una plazuela le hiciera.
5: Que todos los atracos la conocen así como Plazuela de los Leones.
1: Sí, por la biblioteca que afortunadamente.
3: Es que Popino regaña porque le decimos los monos bichos y dice que no se llama monos bichos.
0: Es Plazuela Hidalgo,
5: monumento al pescador.
1: Plazuela Hidalgo.
2: Se lo recomendamos a los turistas que andan a pie en el centro histórico que se vengan aquí.
0: Plazuela Hidalgo, pero la gente dice la Plazuela de los Leones.
2: Que se vengan aquí. Los turistas que se vengan
1: yo
2: aquí.
1: Yo me ubico para la Juárez, fíjate.
3: Así es.
0: Prueben la salsa de macha, ¿verdad?
3: Sí. Yo le voy a poner salsa macha ahorita.
0: Se la quité a Lynn y está exquisita.
5: La salsa esa naranjadita que tenemos ahí es una salsa súper enchilosa de chile de árbol.
3: Yo creo que le viene más esa, ¿verdad?
5: Le viene perfecto a ese y a los tacos de Marlin.
3: Ah, pues vamos
5: a ver. Le va, nada más que con cuidado porque la naranjadita está bien
1: así
5: enchilosa.
1: ¿Así sí? ¿De agotitas?
3: Es para que
5: de agotitas, sí.
3: Le gusta el verdadero
5: chile. Si le gusta el picante, pues dense, no pasa nada.
3: Así es. Pues, David, pues ya no sabemos ni de qué tanto hablar, porque hay mucho, mucho que hablar aquí del Presidio. Por ejemplo, si van a decir ustedes, oye, pero ahorita venir al patio y a lo mejor yo soy muy delicadito para el calor como Popín, tenemos un área refrigerada en pleno patio con cristales.
5: Sí, ¿no? Y bien a gusto, sí, aquí es donde estamos, está bien bonita. Y pues estamos, como dices tú, en el pleno patio.
2: Como si estuvieras en el rancho,
5: sí,
2: la
5: sí, a gusto.
1: Bueno,
5: sí,
1: en la hacienda, bebé.
2: Me recordó mi época.
3: Sí, de latifundista, ¿qué era?
2: Sí. Latifundista no
1: sí,
2: es.
1: Sí, latifundió.
3: Sí. A mí me dice ranchito, yo pienso en un patiecito chiquito. Sí, no, él dice rancho porque tú estás acostumbrado
0: a una hacienda.
3: A una hacienda.
0: Yo me siento hasta incómodo aquí en la casa del patrón, Rolando.
3: Mi ranchito, dice Rolando. Sí. Pues sí, él vivía en un latifundio.
2: Ay, no se han hablado.
3: En la época porfiriana. Pues David, muchísimas gracias.
5: Gracias a ustedes por estar aquí y pues a la audiencia los esperamos aquí en Presidio. Abrimos de las 8 de la mañana a las 11 de la noche. Tenemos desayuno, tenemos comida y tenemos cena.
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5: Exactamente, aquí tenemos, de hecho, se está convirtiendo en un lugar como muy elegible o elegido para los mazatlecos que quieren hacer aquí su evento de baby shower, bautizos, primeras comuniones, bodas,
1: cumpleaños,
5: y
1: así cumpleaños es, graduaciones
5: también, exactamente, aquí tenemos dos terrazas, tenemos la parte climatizada con aire acondicionado que está en el patio y tenemos pues todo el patio central que también se puede usar como evento, ¿no?
1: Y que no es el único privado que tienen aparte, ¿no?
5: Sí, tenemos arriba dos en las que se pueden utilizar también. Sí.
3: Que nosotros hicimos la posada allá arriba que no invitamos a Rolando.
2: ¡Ay, sí, cállense la boca!
1: No quiso venir, fue diferente.
0: Fue la mejor fiesta ¿Qué pasó? De todo GPM.
1: ¿De veras, verdad?
0: En mis 18 años.
3: No, pero no fueron
1: la mejor posada. ¿Cómo nos divertimos? ¿Cómo bailamos? ¿Cómo chacoteamos y cómo ganamos?
3: Pues hiciste mucha falta, Rolando.
2: Qué envidia.
1: Jamás te extrañamos.
0: Jamás he vivido la mejor fiesta de GPM, fíjate.
3: Gracias al chef, no, David Aquís, aquí de Restaurar Presidio David. Muchísimas gracias.
5: Gracias y provecho. A darle.
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7: Minutos, continuamos con el programa, hermano.
8: 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Rolando se fue a lo tradicional.
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7: 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Está divino, Popín.
9: La verdad que sí. Sí vengo mucho para acá, la verdad, te voy a ser sincero.
7: Escúpeme en la cara.
9: ¿Para qué? ¿Te gusta eso o qué? ¿Es un fetiche sexual o qué?
7: Te encanta tirar aceite. Te encanta tirar aceite.
9: ¿Qué puede? Puede.
8: Adelante, señora.
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7: Oye, bueno, yo también le quiero dar las gracias al doctor César Antonio Félix, que es dentista.
9: Ah, el doctor César Félix, sí, claro.
7: Que la verdad Popín me lo recomendó y la verdad es un médico excelente.
9: Y sí, es mi dentista de cabeza, yo la verdad.
7: Yo ya no pensaba venir porque
10: ¿por qué? Porque con cualquier
7: estaba enfermo.
8: Y te dijimos ya, que fueras el
7: ya
8: viernes.
7: Ya no podía hablar.
8: No, mañosito, le dijimos, ve el viernes.
10: Es que se espera hasta el final.
8: Por si requiere recuperación, vas a tener todo viernes, sábado y domingo. Ah, no, el lunes fue.
9: El lunes
8: para fue. Que le dijeran que no viniera martes y
7: no,
8: miércoles.
7: No, la verdad.
10: Qué curioso, ¿verdad?
9: O sea, ¿por qué no te gusta trabajar con nosotros?
7: No, o sea, la
9: como
7: la
9: que
7: verdad,
9: si tus excompañeros
7: le agradezco al doctor porque pocos dentistas hay que sean tan buenos y es tu médico también,
9: Popín. Es que él tiene muchas especialidades, él es odontólogo, odontopediatra, implantólogo y ortodoncista, doctor César Félix. Sí. Saludos, yo siempre voy con él, nomás tengo un detallito y siempre voy con él, la verdad.
7: No, la verdad, médico. Te agradezco, Popín.
8: Pues ya nos vamos.
7: Las llamadas.
8: Hasta pronto. Gracias por haber escuchado La Chorcha. Nos escuchamos mañana.
7: ¡Ay, las llamadas!
8: Bueno, porque lo hizo usted, señor Rolando Arenas de La Chorcha. Dice, buenos días a todos. Saludos. Respecto a lo que dijo la presidenta de México de no ver TV Azteca, la verdad, ¿quién ve TV Azteca? En este tiempo, cada programa que tiene no tiene chiste, sobre todo el programa viejo, que es Ventaneando. Ya quedaron obsoletos.
7: Pero se celebraba a Salinas Pliego que habían visto más... Al día siguiente, ¿fue por el fútbol?
8: No, yo creo que fue por el mitote de Claudia Sheinbaum, porque...
9: Sí, claro, todo el mundo estaba al pendiente de qué es lo que iban a decir los conductores, como de programas como Venga la Alegría, Ventaneando, los mismos periodistas del Noticiero de la Mañana, de Mediodía y Javier Latorre. Todo el mundo estaba al pendiente de cómo el aparato mediático iban a utilizarlo, pues, para...
7: Para echarle a la presidenta.
9: A lo mejor para sacarle la nota, ¿no? Todo el mundo estaba al pendiente.
8: Hay que creerle a TV Apesta. Fueron los únicos que nos mostraron con mapa y dibujo el chupacabras, dice. ¿Te acuerdas de la nota del chupacabras?
7: Ay, ¿qué es eso?
10: ¿Te acuerdas?
8: Ahí está la nota que ellos... No, en tiempos de Salinas de Gortari, ellos sacaban la nota de que el chupacabras existía. Hicieron buen tiempo. Le dieron vuelta a esa noticia. Buen día, Sensei Orlando. ¿Cómo se llama la película que quería mencionar acerca de dictaduras? No se escuchó bien porque Popín, como siempre, lo interrumpió de manera grosera y pelució su película.
7: Sí, Las Actas de Marucci estuvo nominada al Oscar a la mejor película extranjera. Y sale Diana Bracho y Jean María Bolot. Es una película excelente. Las Actas de Marucci. Sí, transcurre en Chile, pero es una película mexicana con Diana Bracho.
10: Pero la historia es de Chile.
9: Es de 1976.
7: Me parece una película excelente, yo no me fijé en fecha.
9: Hace 50 años. Sí. Es una película.
10: Era otro tipo de dictadura.
8: ¿Y ya llegó con sonido, Rolando?
9: Claro que sí. Eduardo López Rojas, Diana Bracho.
10: ¿No era color?
9: Sí. Alejandro Paró.
8: La voy a ver, Rolando, ¿no? Porque tú la recomiendas.
9: Guillermo Gil.
7: Es una película excelente.
8: De la dictadura chilena, trata de la de Pinochet.
7: Sí, de la dictadura chilena. Cuando Miguel Littín se vino a vivir a México.
8: El director de cine, Littín, ¿cómo se llama?
7: Miguel Littín. Se vino a vivir a México, hizo esa película aquí.
8: Extraordinario. Un polo, director. Yo leí un libro de él.
9: Un pueblo minero en el norte de Chile es el escenario de la masacre de Murucia en 1925, las autoridades gubernamentales permiten el uso de la violencia más brutal contra los trabajadores de las minas para preservar el control de las empresas extranjeras en la explotación de los recursos. A pesar de la resistencia de algunos trabajadores, el pueblo será destruido y sus habitantes exterminados.
7: Sí, la verdad, véanla, es muy buena película.
8: Dice, cuando dije, no vean TV Azteca, es una opinión, no un acto de censura. No, Claudia Sheinbaum, esa es mi presidenta, aunque se enoje Popín, dice.
9: ¿Cómo, por qué me voy a enojar?
8: ¿Qué chafa?
7: No, si Popín también le va a la Sheinbaum.
8: ¿Qué chafa? Se le nota a leguas lo morenistas que son.
7: Pues yo siempre he dicho que soy morenista. Sí,
8: se nota.
7: Y siempre critico al PRIAN por toda la podegumbre en la que nos metieron.
8: Pregunta, ¿en la ciclovía de Mazatlán pueden transitar las motocicletas? Supuestamente no. Los scooters o scooter tipo motocicletas de batería, hay tolerancia hacia esas, pero de motor no. Motor de gasolina no.
10: El nombre lo dice, ciclovía.
8: Que Hernán, buenos días, señora Lin, le sale lo prianista, dice muchas verdades, pero también demasiadas mentiras, dice, ándale pues.
10: Sí, lo siento, su punto
7: traigo
10: de vista.
7: Traigo una notita, otras no, tengo mis notitas aquí que te quiero contradecir.
10: Ay, qué milagro.
8: Buenos días, a ver qué puede decir la señora Lin acerca de eso de las boyas que mandó poner Maru Campus. ¿Tendrá defensa para su flamante gobernadora de Chihuahua? Saludos.
10: Yo soy del PAN.
7: Ay, ay, ay, ay, ay.
10: ¿Yo soy del PAN, señor?
7: Pues, ¿de qué partido eres? Porque ya ni sé si es del PRD, ¿no? Ya ni sé de qué partido es.
9: Libre el voto es libre y secreto.
10: Así es. No, y no tengo por qué saberlo. Andarlo difundiendo en un medio de comunicación.
8: Buen día, chorcheros. Con todo respeto, hoy sí de plano se destaparon. Dejaron muy claro que son morenistas. Oye, Lin, ándale.
10: No,
8: no sé si por convicción o la empresa les dio línea. Saludos.
7: No nos dio línea. Y escuchaste de... todo lo que dijo Hernán de toda la podegumbre que hemos acarreado con el PRIAN.
8: Buenos días, buenos días, mi chorches, buenísimo el programa. 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Sí te hacen sentir en familia y confianza. Mil gracias. Saluditos a todos, claro, y a mis hijas Geraldine y Nazaret. Gloria, chorchera forever, Haxa, Pompín, Mancuernitas.
9: Ay, es el mejor equipo, la verdad. Qué buen equipo.
10: La verdad que
9: y
10: sí.
9: Y qué buen gusto tiene la
10: gracias
9: gente.
10: Gracias por el Team Mancuernitas.
7: Porque te mandan saludos, ¿verdad?
9: Claro, ¿qué quieres Pompín que también? Le mande saludos al que me dijo que soy de Morena. Morena, tengo la pierna de que se me...
7: No, yo también. Dime a mí que soy de Morena. Dime a mí que soy de Morena, a mí no me molesta.
9: ¿Quieres ver dónde se me nota más lo moreno?
8: ¡Ey!
9: En las piernas se me quemaron.
8: Señora Lina, explíqueme qué es dañando la contaminación, por favor, porque me dejó pasmado. Saludos.
10: Ay, no sabe lo que es.
9: Hasta la pastilla.
10: Hasta la pastilla me saqué de la boca. No, pues, disculpe mi... ¿Qué le puedo decir? Si no me supe expresar o usted no me puso mucha atención, pero dañar contaminación, un vehículo que está tirando excesivamente humo blanco...
9: El medio ambiente.
8: O la ecología, no puedes dañar la contaminación.
10: Ah, ok, perdón.
8: Es una consecuencia de un daño. Se necesitan recorrer carros estacionados en mal estado.
10: También.
8: Como que están abandonados. Aparte dan mala imagen y refugio de personas.
9: Pues hay mucha lata vieja con ruedas que... lata pateada. Yo los veo muy preocupados.
7: De mi carro no vas a estar hablando, ¿eh?
10: Los vehículos que están en mal
7: estado. Y del carro de allí tampoco.
10: Vaya, hasta que me defendió, gracias.
8: Sí te defendió.
10: Gracias.
8: Plazuela República, Rodolfo, ahí te la llevas todo el tiempo, ¿no? Es la Plazuela
10: No,
8: Hidalgo,
10: la de
8: ¿verdad?
10: Aquí, la de los Leones. La de la Biblioteca de los Leones, vaya.
9: Puedes odiarme lo que tú quieras, pero pago por no venir al centro. Y ustedes saben.
7: Ay, tan bonito que es el centro.
9: El centro de Mazatlán.
7: Es hermoso.
9: Ver, no confundas el centro de Mazatlán con el centro histórico, señor.
8: Ah, le gusta lo
9: bueno.
8: Son
9: cosas totalmente diferentes.
10: Pues está dentro del centro de Mazatlán.
9: No, señora, no.
10: Sí está dentro de...
9: Una cosa es el centro histórico, Sixto Zuna, Belisario Domínguez, Niños Héroes, la calle del Sacrificio.
7: ¿Te gusta el oficio entonces?
9: La avenida Venus, ese es el centro histórico. El centro todo espantoso, aquí le Cerdán, donde vive Ali.
8: No,
9: Ali
8: vive en el centro histórico.
10: No, yo no me agobio.
9: Y usted ni siquiera vive en el centro ni en el centro histórico. Usted vive en la Playa Sur. No se suba al tren.
10: Por cierto, la Aquiles Cerdán, te tengo que recordar que llega hasta acá, hasta el Alemán.
9: Y está espantosa.
8: ¡Ah, hombre!
10: Atraviesa por el centro histórico, baby, lo siento.
8: Oye, ayer que dimos la noticia de que la selección de Irán no va a jugar en México. Se va a establecer...
7: en Tijuana. Va a dormir. Ir a Estados Unidos a jugar.
8: Va a entrenar, dormir en Tijuana. Pero los juegos los va a cruzar la garita para ir a jugar los Estados Unidos a Los Ángeles y a Seattle. Tiene dos en Los Ángeles y Seattle. Pues mi David Faites, ya que no le gusta opinar de nada, dice: las ironías de la vida. Irán se siente más seguro en Tijuana que en Tucson. Para mí, que quede claro, hermosa ciudad fronteriza mexicana. Aparece bien situada en el ranking de la metrópolis más violenta del mundo.
7: Desgraciadamente,
8: entonces dijo que qué ironía que sí. Se sienta más seguro en Tijuana, una de las ciudades más violentas del mundo, que en Tucson.
7: Sí, qué tristeza, pero
8: la opinión de Faites, ¿verdad?
7: Sí, pero es la verdad, sí.
8: ¿Tú crees que estarían ellos, lo dirán, con todo y la violencia de Tijuana, más seguros en Estados Unidos?
7: No, pero
8: siendo iraníes.
7: Pero Estados Unidos no los quiere.
8: Hay contextos totalmente distintos.
9: ¿Para qué te pones a organizar una serie mundial si va a haber discriminación hacia unos equipos?
7: Sí.
8: Que o sea, si México fuera el discriminador, le hubieran quitado la sede. Si otro país, le hubieran quitado la sede. Si hubiera habido balazos varias veces cerca de la Casa Blanca, aquí, en Palacio de Gobierno, le hubieran quitado la sede. Buenos días, qué padre escucharlos. Quiero contar que no sé por qué, pero me estoy dando cuenta que me gustan más las mujeres maduras. Carta para el tío Rolando, que una jovencita. Hoy en día una mujer madura, bien arreglada, se ve súper atractiva. No sé qué opine mi amigo Rolando. Éxito para todos.
7: Bueno, pues a mí me gustan las menores, las chiquitas.
10: Siempre cuando no te está preguntando qué te gustan a ti, le está comentando.
7: Pero yo le quiero comentar.
8: Menores que tú.
7: Sí, menores.
8: Pero no menores de edad, te gustan mayores de edad.
7: Pero la verdad la respeto porque yo no quiero meterme en broncas. Respeto a las.
8: Si llegara Belinda y te dijera qué onda.
7: No, bueno, pues lo pensaría.
10: Ay, el tonto no vi nada.
7: Oye. Pero quiero decirle que celebro que le gusten las mujeres maduras también.
10: Claro,
7: una mujer madura tiene su atractivo. Y experiencia, tiene mucha experiencia.
10: Inteligencia más bien, lo diría yo.
7: Sí. Y si eres joven, Popín, te va a hacer pedazos.
9: Gracias por lo de joven.
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7: Pásenla bonito, feliz martes.
10: Excelente.
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1: Y reconéctate porque ya estamos listos. Mazatlán, muy buenos días. Feliz martes 26 de mayo. Y qué bárbaro, ¿eh? Y contando, estamos en los últimos días del mes. Hoy desde cabina, completamente en vivo a través de la frecuencia naranja del 89.7. Así es que muchísimas gracias por acompañarnos. Hoy martes de dinámica. Mándame tu WhatsApp porque además los quiero leer. Y todas las opiniones también. 6691-371-897. ¿Qué está pasando en Mazatlán? Que hay demasiado tráfico. ¿Por qué será? No lo sé, pero por lo pronto se andan un poquito ahí tensos con el tráfico. Aquí les va esto. Así comenzamos, 10 de la mañana con 4 minutos. 6691-371-897. Versión de Phil Collins, True Colors, aquí en Reconexión.

Bueno, pues ahí estamos de regreso, 10:09 de la mañana, y es que les quiero platicar lo que estaba sucediendo un día como hoy, con específicamente con Lenny Kravitz, pero además también decirles que 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Y miren, justo un día como hoy nació Lenny Kravitz, 26 de mayo, 1964. Pues sí, una de las figuras más potentes del rock moderno, Lenny Kravitz, con ese estilo único que mezcla el rock, el soul, el funk y un toque retro inconfundible que además se

es Lenny Kravitz. Y mire, curiosamente que ahorita me pidieron esa canción de Lenny Kravitz. Con esa me voy. Buenísima la canción. Oigan, y bueno, vienen las vacaciones. Ahorita ya todo el mundo en los aceleres de la escuela porque vienen las vacaciones. O sea, ¿cómo son los últimos días, las últimas semanas? Que tengan un plan rico. Cuando ya se hayan graduado de lo que sea, si de la secu, si de la prepa, si de la universidad, lo que sea. 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Oigan, y bueno, seguimos con la buena música. Hoy es martes, ¡ay, es martes de dinámica! Aquí va la pregunta. Mándame, ahora sí que, la respuesta, bueno, tu comentario, y los voy a estar leyendo con mucho gusto. 6691371897, para que me digan, me comenten y me escriban. Un dolor que sea más fuerte que el dolor de muelas, ¿eh? A ver, ¿quién dice? Yo los voy a estar leyendo. 6691371897. 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Bueno, martes de dinámica hoy desde cabina. Los quiero leer muchísimo a través del WhatsApp. Aquí estamos de manera personalizada. Dígame un dolor que sea más fuerte que el dolor de muelas. Uy, bueno, 6691-371-897, 10 de la mañana con 13 minutos, festejando, honrando a Lenny Kravitz. Qué buena canción está aquí en Reconexión.

0: Glover, Lenny Kravitz, cumpliendo años, 6-2 nada más, 10 con 17, así, aquí estoy leyendo los mensajes, 10 de la mañana con 17 minutos, gracias, y la dinámica aquí sigue, buenos días, Pati, el dolor de oído, ten buen día de parte de tu amigo Jesús, gracias Jesús, y sí, el dolor de oídos está tremendo, es que estamos en este martes con la dinámica para que ustedes me comenten un dolor que sea más fuerte que el dolor de muelas. Uno dice, el dolor de parto. Bueno, aparte el dolor de parto, dice otro. Buen día, Miguel Bernal, saludando. Un dolor más fuerte que muelas, la gripa de hombre. Y sí, porque los tumba, se caen, no se pueden levantar, no pueden hablar, les duele todo el cuerpo, la cabeza siente que ya se les cayó al piso y quieren recoger la salud de los compañeros de la farmacia del IMSS. Qué curioso, ¿no? Saludos para excelente martes. Ernesto, saludos para ti. Estamos con la dinámica, por favor, tienen que escribir ahí a nuestro WhatsApp para que me digan qué dolor es más fuerte que un dolor de muelas. Aquí me dijeron que un dolor de parto también, pero ¿de cuáles? ¿De los naturales o los de cesárea? ¿O los dos? ¿O cuál es peor, no? ¡Ay, qué cosa tan tremenda! 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Y bueno, también decirles que se relajen. 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Ah, dice con la dinámica, piedras en el riñón, saludos. Y sí, yo he ido a trabajar fracturado, luxado, etc, pero con gripa no. Con la gripa no, porque me tumba atentamente un hombre. Es que, y luego dice acá, cuando te pegas con la pata de la mesa en el dedito chiquito del pie, es un dolor asasasasazo. Qué bárbaros, tremendos. Bueno, aquí lo sigo leyendo, martes de dinámica, hoy desde cabina, en vivo, por Exa FM. Y estamos con esa pregunta, que me digan un dolor que sea más fuerte que el dolor de muelas. Y aquí los leo, 6691-371-897. Aquí seguimos también con la buena música. ¿Qué te late? El día se nubla, sale el sol, se nubla, sale el sol. ¿Qué música es para esos días? Házmelo saber y con gusto armamos un buen playlist, que en punto de las 11 llegan los 30 minutos ligados.
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With Us, A Little Respect, una versión buena, ¿eh? Yes, 10:28 de la mañana, hoy es martes, y les invito al plan travieso de Gasparín, porque en la compra de un pollo y medio con 40 pesos más, te puedes llevar medio litro de espagueti, o arroz, o papas a la francesa. 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Bueno, fíjense que va a suceder algo interesante. Es que la IA o la tecnología, o como le quieran llamar, tiene su parte buena, pero de repente los humanos abusan. Abusan. Aquí en esta parte van a abusar para bien, porque Ozzy Osbourne va a volver, pero en versión digital. Así es, su familia está preparando un avatar con inteligencia artificial, y la figura de Ozzy Osbourne apunta a trascender una vez más en los escenarios. A casi un año de su muerte, toda su familia obviamente confirmó que está trabajando en una recreación digital basada en inteligencia artificial que va a permitir escuchar su voz, interactuar con una versión virtual de Ozzy. Ese proyecto fue presentado durante la Licensing Expo 2026, formando parte de una colaboración entre la familia Osbourne y las compañías Hype Reel y Photo Hologram. Que bueno, esas compañías son especialistas en tecnología inmersiva. Entonces, estaban explicando que ese sistema va a utilizar el llamado ADN digital. Fíjese nada más, ADN digital de Ozzy Osbourne, que está compuesto por archivos de voz, expresiones faciales, movimientos registrados a lo largo de su trayectoria artística. Y bueno, todo tiene su razón de ser. La intención consiste en crear una experiencia capaz de responder preguntas en tiempo real con una voz similar, no igualita, pero muy, muy parecida a la de Ozzy, y reacciones inspiradas en su personalidad. Esto está tremendo, ¿no? Tremendo. Bueno, seguimos con la dinámica de martes. Los leo. 6691-371-897. Para que me digas un dolor que sea más fuerte que el dolor de muelas. Y dice, el dolor de muelas, de parto, golpearte en el dedo chiquito. Todos esos que han dicho, como quien dice, ahorita en estos momentos aquí en el programa, no se compara con el que sobrepasa la escasa del dolor de una patada en las zonas blandas, dice, los bajos. No hay manera de calcular tremendo dolor. Saludos y bendiciones, gracias. No, bueno, me gusta que todo el mundo esté interactuando. 6691-371-897. 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Voy con dos versiones, una de Glee y una de Cher, de canciones icónicas, clásicos. 6691-371-897. La buena música, ¿qué te late? ¿Cuál es tu mood? Además de estar participando, pues obviamente, en este martes de dinámica, hoy que estamos en cabina, que los estoy leyendo, contestando de manera personalizada, ¿qué les late escuchar? Para que se vaya armando un buen playlist. ¿Qué dice la bandera de Chavorrucos? ¿Qué dice la banda? Aquí los leo. Esta es una gran versión. 10:31 de la mañana, 6691-371-897. Escríbeme, te leo con mucho gusto aquí en Reconexión.

0: Ed Sheer es una voz inconfundible que además acaba de cumplir 80 y tanto. Se ve espectacular. 10:40 de la mañana, seguimos. Oigan, tengo peticiones, además de la dinámica. ¿Podrías poner un bloque de música para señoras, por favor? ¿Y qué dice los demás? 6691371897. Me gustaría escuchar Cosas del Amor con Ana Gabriel y Vicky Carr. ¡Qué fuerte! La tengo lista para ahorita que regrese de los comerciales. Sí, poquitos minutos y regreso con esa canción. Y ya, si les late, vamos agregándole más al playlist. Algo de Marisela dice, bueno, ahorita vamos con esas. 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Voy a la pausa y regreso entonces con música. Bloque de música para señoras, ¿qué le agregamos? Ya está lista esta de Ana Gabriel con Vicky Carr, que son las cosas del amor. Algo de Marisela. Y ahí lo que se vaya agregando, 6691-371-897, 10:42. La buena música continúa aquí en Reconexión.
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2: Ay, pues bueno, está pidiendo de esas y de esas mandamos con mucho gusto. Gracias por estar con nosotros. Nuestro WhatsApp, te lo recuerdo con gusto, 6691-371-897. Una de dulce, ahí va. En el playlist agregamos una de dulce. 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Así es que aquí están presentes en Reconexión y les quiero compartir un recordatorio y darles con esta refle un golpe de realidad antes de irnos, porque me están pidiendo más de música para señoras de las del despecho y aquí va también la de, ¿de qué? De dulce, también. Aquí se los comparto y nos vamos. 30 minutos de música ligada de todo lo que tú quieras escuchar. Está aquí presente, aquí en Reconexión. Golpe de realidad, se los comparto y nos vamos con la música. Porque la vida no se detiene. La vida no se detiene porque estés cansado. No se detiene porque estés triste o confundido. El mundo sigue. El mundo sigue con o sin ti. Si no te mueves, te quedas atrás. ¿Y no? No siempre hay una segunda oportunidad. A veces no nos las dan. Las queremos, pero no nos las dan. Queremos ganarlas. A lo mejor aprendemos que nos las tenemos que ganar, pero aún así no se nos presentan nunca. Algunas puertas se cierran para siempre. Y el recordatorio es para todos ustedes que en la mente está el cambio, en el corazón la transformación y en la acción el resultado. A veces no lo tomamos en cuenta, pero olvidamos que la vida es un instante, que lo único seguro es el presente, es aquí, ahora. Postergamos abrazos, creemos que las personas van a estar para siempre. Una llamada, palabras, sueños, como si el mañana estuviera garantizado, y nadie tenemos garantizado nada. Pero no es así, por eso menos orgullo, más amor, bondad y misericordia, menos miedo y más vida, porque al final lo que queda es lo que hicimos sentir en los demás, con errores, por supuesto. Un sabio dijo, hoy vive la vida y sé feliz, porque el tiempo no se detiene ni espera por nadie. Feliz y bendecido día se los mando yo en este martes. Abundancia y paz, sonríe y sé feliz, nunca te rindas. Tú puedes lograr lo que deseas, todo depende de ti. Así es que eso se los comparto para aquí en este presente, aquí y ahora.

0: de las mejores voces para cerrar los 30 minutos de música ligera. Ahora sí, que los fanáticos de las del despecho despertaron, mandaron muchos mensajes y ahí está la música. 11:32 de la mañana, muchísimas gracias por seguir con nosotros. Así como la música, hay sabores que no se explican. Solo se recuerda, la nostalgia sigue viva. Se recuerdan a domingos en familia, comida con los tuyos, a esos momentos que estaban especiales. 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Voy a la pausa y regreso con más música de aquí hasta las 12. 6691-371-897. Y aquí seguimos porque tú mandas con la música, la buena música de Reconexión.
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Ay, se quedaron con ganas de más, de más, de más, de música del despecho. Así debería ser toda la semana. Las señoras andamos bien ambientadas trabajando, dice. Bueno, todavía hay tiempo, ¿eh? Si tienen alguna pendiente, ahí la mando con mucho gusto. 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Oigan, y bueno, la noche de Dubái se incendió. ¿Qué cosa tan? Es lo que les digo. La tecnología tiene lo suyo, nada más que a veces el humano abusa. Se incendió por completo y nos dejó a todos con la boca abierta. Vi un video, el cielo de una de las ciudades más lujosas e impresionantes, hablando de Dubái, se convirtió en el escenario de un tremendo y majestuoso espectáculo tecnológico frente al imponente Burj Khalifa. Todo para rendir un tributo de infarto al único e inigualable rey del pop, Michael Jackson, demostrando que su legado sigue más que vivo y cotizado más que nunca décadas de su partida, sobre todo con la biopic. Pero la verdad es que fue una auténtica locura visual. Miles de drones, o sea, estaba tan detallado esta imagen, porque fueron miles y miles de drones perfectamente sincronizados, ¿eh? Se adueñaron en las alturas para recrear enormes y alucinantes figuras en movimiento que desataron la nostalgia total de los que estuvieron ahí presentes, desde el inconfundible y estilizada silueta hasta los pasos más icónicos que marcaron la historia de la música, como el legendario Moonwalk, o sea, en dron. Imagínense nada más, el show transformó los Emiratos Árabes Unidos en una mezcla explosiva de ritmo, recuerdos, tecnología futurista, y fue una cosa impresionante porque fueron varios colores. El cielo de Dubái se rindió ante el rey, el impactante y millonario show de drones que revivió la magia de Michael Jackson. Lo deberían de ver, búsquelo así, video en YouTube, lo van a poder encontrar. Así es que, pues, todo el gusto del mundo. Hola, She Drive Me Crazy, Find You Carnival, es buena canción, con esa nos estamos yendo. Lo que alcance de aquí hasta las 12, 10 minutos nos quedan. Yo me despido y los invito para que, si quieren disfrutar algo rico, pues la vida es más sabrosa en el Palmar. 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Gracias, gracias, gracias. Mañana los espero en punto de las 10 de la mañana. Mañana ya es miércoles, mitad de semana. Y mañana vamos a tener sacadísimo del baúl de los récords. Así es que por lo pronto, ¿sí? La última y nos vamos. Hasta aquí Reconexión 89.7.

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0: Música exacta en este martes 26. 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
2: Escuchando lo mejor de la música exacta, 12 del día con 30 minutos, y yo te pregunto que cómo cuidas tu pancita. 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
5: ¿Qué tal? Muy buenas tardes. Aquí comenzamos la piña colada. Es martes 26 de mayo. Una de la tarde con cuatro. Y ya lo son los últimos días de mayo. Los últimos.
6: Ahora sí. Ahora sí es la recta final. Ahora sí. El día de hoy tenemos bastante información porque es martes de lo más viral. Y la verdad es que las redes sociales, claro que han estado explotando con todo este furor del K-pop, BTS. Es una cosa.
5: Qué cosa
6: de locos. Pero se dice, se rumora, se susurra que puede haber un espacio, un terreno en donde sea exclusivo para los conciertos de K-pop. Oh, no. Que se está organizando, es tendencia en las redes sociales. Más adelante se
5: los platico. Y sí, porque es martes de lo más viral. Una madre ejemplar se hace viral precisamente por acompañar a su hija. No es cualquier hija, es su bendición con síndrome de Down. La acompaña para ayudarla a presentarle sus nuevos compañeros. O sea, tierna historia que se hace viral, tierna historia.
6: Oigan, hay mucho de qué platicar, tenemos demasiada recomendación que es buenísima para todos ustedes, pero también tenemos muy buena música, así que los invitamos a que se queden con nosotros. Arrancamos, eso es La Piña Colada.
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1: 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Y así comenzamos martes de lo más viral.
0: Oiga, pues qué onda con toda la fanaticada de BTS.
1: Híjole.
0: Que ya proponen construir su propio estadio K-pop.
1: Ay, no.
0: ¿Qué es lo que está pasando? Bueno, las ARMY de México se acaban de volver virales luego de que comenzaron a discutir a través de las redes sociales la posibilidad de construir este estadio exclusivo para conciertos de K-pop, eventos masivos relacionados con artistas surcoreanos. La conversación comenzó después del enorme impacto que, bueno, tuvieron en este concierto de BTS que acaba de pasar en la Ciudad de México, donde miles de personas abarrotaron tanto el recinto como las calles cercanas durante estas presentaciones, pues del tour que estaban manejando. Ahora, en redes sociales, los integrantes del fandom comenzaron a bromear y posteriormente a debatir seriamente sobre la idea de crear este recinto propio administrado por fans exclusivas.
1: Uy.
0: Para los conciertos de K-pop.
1: Uy.
0: ¿Qué fue lo que pasó en TikTok? Que fue donde la publicación, pues, incluso se proponía más bien el qué hacer, ¿no? Comprar un terreno.
1: Uy, no puede.
0: Y van a depositar entre todas para comprar un terreno.
1: No.
0: Organizar colectas entre los fans. Rentar un recinto a otros grupos de K-pop. Usar ganancias para mantenimientos y proyectos benéficos. Podemos rentar para los demás grupos de K-pop. Son propuestas que rápidamente se volvió tendencia entre los fans mexicanos debido al enorme poder de esta convocatoria que BTS demostró durante el regreso al país.
1: ¡Qué cosa loca! Así es, así o más el fanatismo. Así o más el fanatismo. ¿De dónde van a sacar? Número uno, para empezar, para lo primero, pues es comprar el terreno, ¿verdad?
0: Total.
1: ¿De dónde van a sacar todo ese dinero?
0: Cállate, que lo mejor de todo es que las conversaciones se comenzaron principalmente con la idea de hacer viral, pues, dentro del fandom, ¿no?
1: Ajá.
0: Llamó la atención debido al nivel de la organización que tuvieron.
1: Sí, lo creo.
0: O sea, históricamente demostraron que las ARMY distintos países rápido pudieron llegar al mismo punto y a la misma conclusión.
1: ¡Híjole!
0: Incluso medios recordaron que anteriormente algunos fans llegaron a bromear con comprar una isla para vivir juntos todo el fandom, y ya que terminó haciéndose viral a través de las redes sociales.
1: No, de fandom, de que tiene fandom, tiene fandom.
0: No, pues es que imagínate.
1: Y de todo el mundo, pero qué cosa tan loca. Y no me extraña nada, ni lo creo imposible, que sí sean muy organizadas. Eso sí, no.
0: Los comentarios que tuve en redes sociales, unos a favor de ellos y aplaudiendo la manera de organizarse, y otros decían que era pura gente friki, que, bueno, no tenía como estas ideas de que en su cabecita todo era mágico y que todo se podía hacer. Que, ojo, la fanaticada de BTS no son frikis. Yo conozco personas que realmente muy, o sea, de verdad que tú los ves y tú dices, ájale.
1: Qué friki, pero no.
0: Son fanáticos de este tipo de música, entonces, pues, frikis, no creo que sean, ¿verdad? Pero lo que sea, sí, es una manera de organizarse y de que a lo mejor no está exento de que lo lleguen a lograr, pues ahí sí van a decir, mira lo que lograron los frikis.
1: Porque,
0: ¿verdad?
1: Sí, lo que dicen, o sea, de que es imposible, no es imposible. Cuando una persona o varias personas mueven una masa con el mismo fin, se puede lograr.
0: Totalmente.
1: Ya a mí no me extrañaría nada, obviamente no lo van a hacer el mes que entra. O sea,
0: obviamente.
1: Pero la gente, no hay que subestimar, porque luego andan subestimando a uno y es que yo no sabía que podía.
0: Sí.
1: Y todo eso es muchísimo fanaticada que lo pudiera hacer, ¿por qué no?
0: Totalmente, ya pues ya veremos con qué nos sorprende. Sí,
1: qué bárbaro.
0: Porque si ya se les metió esta idea, bueno, a lo mejor no compran el terreno como tal, pero sí tratan de buscar un lugar que sea exclusivo para todos los fans, pues, ARMYs, ¿no?
1: ¡Ay, qué cosas! 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
0: Se vale, nos vamos a la música. Martes de lo más viral y esta mamá ejemplar que acompaña a su hija con síndrome de Down, que no cualquiera lo hace también. Así es que ahí se los contamos más adelante aquí en La Piña Colada.
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0: Continuamos con más de La Piña Colada 89.7. Por supuesto, hay muchísimo más de qué hablar, porque recuerden que el día de hoy es martes de lo más viral.
1: De lo más viral, como esta señora, que la historia está bastante tierna, porque es una mamá que logró ganarse los aplausos de miles de usuarios en las redes sociales, obviamente, luego de protagonizar un emotivo momento junto con su hija. Se llama Luana la niña. La niña tiene síndrome de Down y entonces fue a la escuela regular en su primer día de clases y la quiso acompañar. El video rápidamente se hace viral, obviamente por la historia, por la sensibilidad, la empatía y la naturalidad con la que pues esta mamá decidió presentarse frente con todo el grupo, acompañada de su hija. La tomó de la mano frente al pizarrón y dijo esto: hoy Luana fue a la escuela a presentarse, no fue sola, fue con la mejor mamá del mundo. También lo escribieron los usuarios. Durante la presentación, la mamá está explicando a todos los estudiantes algunas características de lo que la niña tiene sobre el síndrome de Down y les pidió respeto, les pidió inclusión, les pidió empatía para su hija y dijo esto: espero que se lleven muy bien con Luana y la respeten así mismo como Luana los va a respetar a ustedes. Mostró una muñeca llamada Bebé Victoria que la utiliza para representar a personas con esta condición y facilitar la conversación y la plática con otros menores. Y entonces Luana ahorita, bueno, a esa edad, no dice qué edad tiene, pero sí no habla de manera fluida todavía, pero claro que lo va a lograr con la ayuda de las terapias, con la ayuda de ustedes, con los maestros, y los usuarios calificaron ese momento como una lección de empatía e inclusión. Miles de comentarios y destacaron la valentía y el amor de la mamá, porque por lo regular las mamás, los papás no hacen eso. El video, bueno, pues acumuló reacciones positivas de diferentes plataformas y los internautas señalaron que la educación inclusiva comienza desde la infancia y pues todo esto terminó convirtiéndose en uno de los momentos pues que recuerdan, porque la empatía, la paciencia y el respeto siguen siendo capaces de conmover a millones de personas, sobre todo en internet, que por eso se hace viral. Que sí es cierto, pocas veces los papás con estos niños especiales hacen eso, casi sí, no sí, lo sí. hacen, ¿no?
0: Fíjate que yo, por ejemplo, sí me tocó ver este video y la verdad es que la mamá utilizó una estrategia muy diferente, pero muy entendible, sobre todo para la edad de estos pequeños, con la muñequita explicándole el por qué ciertos comportamientos, el por qué a lo mejor no tenía un buen dialecto. Entonces, muchos niños sí se acercaron al final del video a abrazar a esta pequeña, que ojalá que sí haya entrado un poquito de la información que les brindó la mamá de esta pequeña, pues a cada uno de los pequeños, porque sí es muy complicado, y sobre todo a esta edad.
1: Uy, sí.
0: Más allá de entender y ser empáticos, ser respetuosos.
1: Claro.
0: Porque claro que todavía no hay maldad en la mayoría de los pequeños.
1: Ajá.
0: No hay maldad y dicen las cosas, pues literal, sin filtro, que en ciertos momentos llegan a lastimar pues a la otra persona.
1: Sí, que se ve, que te gusta que tengas 5 o 6.
0: Como unos 6 años.
1: Unos 6 más o menos.
0: Ya están más grandecitos los
1: sí,
0: otros.
1: Sí, no dice la edad, pero yo también le calculo ahí cuando estaba viendo la nota y el video y todo, unos 5 o 6 añitos más o menos, pero la verdad es que aplaudible sí, por sí, la señora. Pocos papás hacen esto, claro que es una condición difícil también para ellos, aunque digan que son seres especiales, claro que lo son, pero también las dificultades que enfrentan precisamente por eso, porque a veces no los incluyen, porque a veces no son empáticos, o porque no se entiende realmente qué es lo que sucede con ellos en su desarrollo completo, ¿no?
0: Totalmente. Fíjate que allá del aplauso a la mamá, que obviamente lo hizo de la mejor manera, creo que un aplauso para todos nosotros como sociedad, que vimos el video, que lo seguimos compartiendo y que seguimos platicando un poquito más del tema, porque así como ella tendrá a su hija con esta condición, pero hay otros papás que tienen diferentes condiciones y que no saben cómo abordar, pues ahora sí que el resultado médico hacia los compañeros de escuela.
1: Ay, sí, la verdad que sí. Pues bueno, es lo que anda, es lo que está en las redes sociales en este martes, y también ya vienen los espectáculos más colados, que la verdad es que vale la pena, porque la inesperada regla en la boda de Taylor Swift y Travis Kelce, que no todos los invitados aprobaron. Ay, se los contamos más adelante.
0: Oigan, más adelante platicaremos de muchísimas cosas más, así que los invitamos a que se queden con nosotros mientras vamos con una rolita. Esto es La Piña Colada.
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1: Seguimos con más de La Piña Colada 89.7 y es la 1:39. Y oigan, antes de adentrarnos a los espectáculos más colados, decirles colados. 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
2: 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Y así comenzamos con los espectáculos más colados.
1: Oigan, fíjense que les voy a platicar sobre Fátima Bosch, que a mí la verdad yo le aplaudo muchísimas cosas.
2: Me cae bien,
1: pero con ese comentario sí se me cayó de mi gracia.
2: ¿Qué dijo?
1: Porque recuerdan que estuvimos platicando de Giovanni Laguna, maquillista que, bueno, aparentemente golpeó a una Miss, que ya salió el video, que ya salieron las declaraciones, por eso fue puesto en libertad. Pero Fátima rompió el silencio tras este escándalo, identificado pues el estilista más que nada. Fue detenido en Cannes, ahí en Francia. Después fue puesto en libertad. El caso, pues claro que se hizo viral. Y ante esta controversia, Fátima aclaró que Giovanni Laguna no forma parte de su equipo personal, que únicamente coincidieron por temas profesionales durante un viaje internacional que ella había tenido. Dice, él no es mi maquillista. Yo sigo el protocolo que en el país que vamos y al que viajamos, Miss Universo ya asigna a un maquillista y a un peinador. En ese caso, en Cannes, ellos lo asignaron, yo no lo conocía de antes. Te voy a decir por qué no me pareció su comentario. Creo que era un buen momento para, aunque sí le entiendo que estaba como entre la espada y la pared, ¿no? De levantar la voz y decir, sí es mi maquillista, sí lo conocía, sí compartimos, pero ese tema es muy aparte al ambiente o al entorno laboral con el que yo compartía, porque ya se filtraron muchísimas fotografías en donde estaban juntos,
2: que sí lo conoce, que sí lo,
1: donde ella le hablaba para que él viajara a maquillarla de manera personal. Entonces se me hace triste
2: las incoherencias,
1: desagradable, que cuando alguien pasa por un momento crítico, delicado, pues sea más fácil darte la vuelta e ignorar el decir que no sabías, que no conocías, y lavarte las manos. Creo que está en una posición donde pudo haber alzado la voz de diferente manera, diciendo sí es mujer, claro que la apoyo, dado caso.
2: Ser más empática.
1: Claro, todo queda en manos de la autoridad va a decidir, o sea, siendo un poquito más inteligente y quedando como bien en ambas partes, y no quedando como que pues simplemente estuvo en un problema y pues le doy la espalda, ¿sabes?
2: Pues sí, porque si no es verdad, si es verdad que sí convivió, que sí lo conoce, pues todo se sabe.
1: Ahí
2: están las redes.
1: Justo por eso dio la entrevista y rápidamente salieron las fotografías, conversaciones en donde sí hubo más que un solo convivio por ser tan de belleza.
2: No, pues ahí la incongruencia no nos lleva a ningún lado. Hay que conectar. Sobre todo cuando hay pruebas. Ahí están las pruebas. Ay, pues qué tremendo. Vamos a ver después qué sale a decir. Pero bueno,
1: a ver. Y es muy sin filtro, así que veremos con qué nos sorprende.
2: A ver qué pasa. Oigan, bueno, vamos con la siguiente. Y dice, pues la inesperada regla, esta regla en la boda de Taylor Swift, que no todos los invitados aprobaron, no están de acuerdo en esta boda entre Taylor Swift y Travis Kelce, ya comienza a perfilarse como uno de los eventos sociales más comentados, esperados de los próximos meses. Sin embargo, algunos asistentes, que son muy cercanos amigos, pues no estarían completamente conformes con ciertas reglas establecidas pues para la boda, para este evento. Según la información publicada por el Daily Mail, varios invitados recibieron indicaciones, ¿cuál es la regla? De que no podrán asistir con acompañante. Esa es la regla, es una condición que ya habría provocado incomodidad entre alguno de ellos. Entonces Taylor Swift puso esta condición para la boda, obviamente, y una fuente de hecho muy cercana, que fue invitada a la boda de Taylor Swift, cuya identidad no fue revelada, aseguró que esta medida le resultó incómoda y que actualmente está considerando no ir a la boda. Lo dijo así: mi invitación no me permitió llevar acompañante. ¿Qué se supone que debe hacer? Ir sola, eso es incómodo, que tampoco no es incómodo, o sea, pero bueno, creo que no voy a asistir porque no quiero ir sola, esa es otra cosa, y no estoy segura de conocer a muchas personas ahí, lo siento, no soy amiga de Gigi, Bella Hadid, eso fue lo que dijo. La misma fuente aseguró también que algunos invitados sí recibieron autorización para llevar acompañante. ¿A quién fue la excepción? Selena Gómez y su esposo Dani, sí, bueno, sí, Benny Blanco, a ellos sí les permitieron. Entonces, eso es un permiso que ella le dio debido a que actualmente, pues, ellos se acaban de casar, y la cosa es que no está siendo pareja. O sea, sí. A Selena Gómez, si son muy amiguitos, ella sí puede ir con su esposo, con su acompañante. Otras personas que son cercanas y muy amigas, ellas no pueden llevar acompañante. Entonces, muchos están diciendo, no, pues mejor no voy a la boda. Pero sí, bueno.
1: Pero será.
2: Y es lo que no se sabe. Entonces, de acuerdo con reportes, los invitados no conocerán la ubicación exacta de la ceremonia, también es otra cosa, hasta la mañana del 3 de julio. Una decisión que habría sido tomada por motivos de privacidad, de seguridad, y también lo dijeron así, entiendo eso también, ella no quiere que todos sepan dónde se va a casar, hasta el último momento, por razones de seguridad, entonces es lo que dijo la misma persona, que está en anonimato. Bueno, está muy cuidado todo, está muy...
1: Pues mira, aunque esté muy cuidado, siempre salen
2: va a haber ahí
1: que filtran, y pues dos, tres cositas, sí. Y nos vamos a enterar de este evento que ya se está rumorando muchísimo.
2: Y falta poquito.
1: Oiga, pues nos vamos con la siguiente.
2: Y dice...
1: Bueno, pues Shakira acaba de salir a hablar y deja en claro que el pasado va atrás, reconoce de manera madura el papel que tiene Piqué en su vida y lo dice, siempre le estaré agradecida. Después de los años marcados por las canciones llenas de indirectas de una separación, pues que fue de las más mediáticas en el mundo del espectáculo,
2: sí.
1: Pues Shakira sorprende al hablar con cariño, con gratitud sobre Gerard Piqué, dejando en claro que pase lo que pase, su relación tiene que ser sana, y reconoce la importancia que tuvo en su vida y en la familia que formaron juntos. Obviamente las redes sociales se despuntaron por las palabras que dijo Shakira con tremenda madurez, y es que lo que decían era justo eso, que Shakira le agradece aún más después de la separación porque fue el despunte de su carrera,
2: sí.
1: El despertar de su carrera, y pues ya veremos ¿qué más sucede? Porque Piqué es el que de plano está bien cerrado a dar cualquier tipo de entrevistas. Uh-huh. Y si más aún le hablan de Shakira, huye.
2: Sí.
1: No dice nada, pero Shakira pues sí mostró pues bastante madurez.
2: La verdad es que sí, me está sorprendiendo. Creo que va como más o menos como caso. Así con mucha inteligencia emocional, sí, como contestando bien, como tranquila, como agradecida, como bien, no sé, tranquila.
1: Fíjate, una de las palabras que ella dijo en esa entrevista... dicen que lo que no te mata te hace más fuerte. Y es cierto.
2: Es cierto.
1: Es asombroso descubrir que los seres humanos tenemos una resiliencia a la que podemos recurrir en cualquier momento de nuestras vidas. A veces, a través de las dificultades y el dolor, descubrimos justo eso, la fortaleza. El sufrimiento a veces nos hace mejores personas, nos enseña a valorar a nuestros amigos y su apoyo.
2: Y sí. Y
1: entonces,
2: sí.
1: Entonces, pues.
2: Va bien Shakira, bien. Y lo que sigue para Shakira en el ámbito profesional seguramente va a ser todavía mucho mejor.
1: Sí, porque dijo, nada de romances. No hay espacio, no hay tiempo, hay agenda bastante apretada. Entonces,
2: muy llena.
1: Sí, pues sí. Está enfocada en el tema laboral.
2: Ah, pues qué maravilla, bien por ella, ya y a seguir facturando. Nos vamos con la siguiente, dice. Pues yo no sé si ya vieron la de Futuro Desierto, es un reparto, la nueva serie, es una miniserie mexicana en Netflix, yo vi el tráiler, la verdad es que tiene una producción de muchísima calidad, y son de esas producciones mexicanas que están ganando espacio dentro del catálogo de Netflix, y esta que se llama Futuro Desierto ya comenzó a despertar curiosidad, yo la tengo en mi lista, la tengo que ver sí o sí, entre los que siguen los nuevos estrenos de la plataforma, más allá de la historia, uno de los aspectos de que más interés ha generado es el elenco que da vida a esta propuesta, son... Ahora sí que actrices y actores de primer nivel. Vi el tráiler, por supuesto, es Futuro Desierto y es un thriller tecnológico con corazón dramático. Llegó para mantener el filo del asiento y esta producción 100% de esa plataforma que la creó Lucía y Nicolás Puenzo nos transporta al año 2035, donde la familia de un psiquiatra que es Alex se convierte en el conejillo de Indias para un experimento tan fascinante como perturbador. Hacen como tipo clones como si fueran androides. Ajá. O sea, yo vi el tráiler, la verdad es que sí me atrapó muchísimo en el tráiler, la tengo que ver, y la premisa es sencilla, en apariencia pero compleja en el fondo, insertar androides prácticamente indistinguibles de los humanos en las casas, en los hogares, con familias. El resultado, como imaginarán, desordena lo íntimo, lo social y lo ético. Así se llama la miniserie, Futuro Desierto, y es una producción que se convierte en una propuesta ideal para quienes buscan algo más que acción y efectos especiales. Es un poquito de ciencia ficción y creo que lo vale, que vale muchísimo la pena. Yo la tengo que ver sí o sí, son poquitos capítulos, las miniseries me gustan, y pues ahí está. Sí, sí, la pregunta la lanzan ahí en esta nota, si puede una máquina reemplazar a un ser querido, sobre todo cuando pues ya muere. Entonces está, yo la voy a ver y luego les cuento.
1: Está pensante. Sí, porque
2: de hecho sí.
1: Pues de primera mano yo te diría no, no, pero la inteligencia está avanzando de una manera bastante rápida que a lo mejor no vas a tener a la persona o a este ser querido.
2: Sí.
1: En vivo, en carnita, en calidez.
2: Sí.
1: Pero sí hay ciertos sonidos, ciertos olores.
2: Sí.
1: Que te recuerdan esa persona, y si hay algo que te lo va a estar recordando, entonces no es que lo sea como que el suplente de, pero sí te puedes encariñar. Entonces sí está bastante interesante, sobre todo porque en la actualidad la tecnología ya, o sea, ya nos está mega sobrepasando.
2: Pero sí nos, es una miniserie que nos va a dejar pensando muchísimo. Es una propuesta ideal para la gente que busca algo diferente, y sí, habrá que verla.
1: Esto.
2: Habrá que verla.
1: Oigan, pues ahí están los espectáculos más colados, por supuesto. Más adelante seguiremos platicando porque todavía hay mucho más de qué platicar. Sobre todo hay muy, pero muy buena música.
2: Martes de lo más viral, y aquí seguimos con más de La Piña Colada.
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89.7, ya 2:28 p.m, martes de lo más viral. 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

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Oigan, y bueno, ahí les va. Castigo o humillación, lo que anda en las redes sociales. Este castigo de una mamá hacia su propio hijo se convirtió en motivo de debate precisamente en redes, luego de que se hiciera viral este video donde se muestra cómo la señora obliga al menor a destruir su propia consola de videojuegos PlayStation 5. Imagínense nada más. Luego de que este supuestamente maltratara a su gato, fue lo que hizo. En la grabación, ¿qué sucede? Pues en la grabación del video, captada por la mamá, se puede escuchar cómo le exige al niño hacer lo mismo que le hizo al gato con la consola de videojuegos, alegando que lo habría levantado para posteriormente golpearlo contra el suelo en repetidas ocasiones. Fue como un castigo. Acto seguido, se le puede ver cómo el niño termina azotando el PlayStation 5 contra el suelo, mientras se le ve visiblemente afectado, obviamente todo triste, para repetir dicha acción varias veces hasta que finalmente la mamá le dice que lo tire a la basura, bueno, lo que quedó de la consola porque estaba todo destruido. Ya después de la difusión del video generó un debate muy intenso entre los usuarios de las redes sociales, pues mientras algunos aplaudieron la acción de la mamá afirmando que fue un castigo ejemplar por dañar a un ser vivo, otros señalaron que fue excesivo y humillante, ya que no había razón para subir la grabación a internet. Luego hubo otros quienes expresaron la preocupación comentando que la agresión del niño hacia el gato podría ser señal de algo más grave y que incluso podría indicar que sufre violencia en su casa, diciendo que debería ser llevado ante los servicios sociales para que valoraran la situación y recibir atención antes de que la situación escale. Bueno, varios comentarios. Un niño que maltrata animales es un niño que sufre violencia en casa. Deberían de intervenir los servicios sociales de inmediato. Otro decía, esto es crianza real. Otro de los comentarios, sabia decisión, que aprende a valorar y más con seres sintientes. Y otro que dice, ¿por qué está filmando y publicando en línea? Bueno, pues eso es lo que anda en las redes sociales, se lo compartimos. Ya cada quien tiene su propia opinión y por lo pronto, pues es martes de lo más viral. Y aquí lo tenemos en La Piña Colada 89.7.

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parte final el día de hoy, martes, lo que anda por ahí en las redes sociales. Y mañana, hoy martes es lo más viral. Y mañana miércoles, miércoles de Piña Power. Los esperamos aquí en punto de la 1 de la tarde. Gracias por acompañarnos por lo pronto. Hasta aquí la Piña Colada 89.7. Adiós.

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4: 3:02 PM aquí en XFM 89.7. Mazatlán, se viene algo épico y por supuesto nosotros tenemos que estar ahí. Y es que Fusión Bazar llega en grande con 2 días en el centro de convenciones, porque se estará llevando a cabo la convención de tatuadores a nivel nacional e internacional dentro del Pacific King Master. Recuerda, la cita es este 30 y 31 de mayo, desde las 12 hasta las 9. Es un evento completamente gratuito, por ahí me preguntaban. Es completamente gratuito. Habrá diferentes zonas. Una zona que tenemos que apoyar sí o sí es, por supuesto, la zona arte con talento mazatleco. Estará también la zona food, estará el Ronnie Fest Anime. Si tú eres todo lo relacionado con el anime, bueno, también podrás tener una zona especial para ti. Será una experiencia que no te puedes perder. Recuerda que si eres emprendedor, marca el siguiente número: 6691-227271. 6691-227271 para que puedas participar. Es Fusión Bazar, donde encuentras vibra, arte y magia en un solo lugar. Yo continúo con buena música. Él es Harry Styles, el tema American Girls, aquí en XFM 89.7.

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Son las 3 de la tarde con 18 minutos. Yo continúo con mucho más música, por supuesto, a través del 89.7.

0: Con 29 minutos aquí en XFM 89.7, entre buena comida, excelentes historias y por supuesto grandes momentos. 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

3:44 PM. 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Son las 3:45 PM aquí en el 89.7.

0: 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Son las 3 de la tarde, 52 minutos, aquí en XFM 89.7.
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Son las 4:09 p.m. a través del 89.7.

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1: 4 de la tarde con 32 minutos aquí en XFM 89.7. 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Son las 4 de la tarde con 33 minutos, por supuesto, agradecemos tu preferencia. Continúo con mucho más música aquí en XFM 89.7.

0: La tarde con 36 minutos aquí en XFM 89.7 y ha llegado el momento de tener excelentes promociones por parte de nuestros amigos de Venados de Mazatlán. 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
0: Algo que sin duda alguna nos distingue es que hay dos tipos de personas. 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Otro tipo de personas como yo, por ejemplo, que todo lo hacemos a través de la tecnología. Es decir, a ver, muéstrame un mapa. ¿Hay las dos formas de poder adquirirlo?
1: 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Muy sencillo, muy rápido. 2 minutitos te va a tomar. 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
0: Acabo de pasar el Día del Estudiante, ¿hay alguna promoción para ellos?
1: Claro que sí, tenemos la promoción del estudiante, el cual te incluye los 34 partidos también, te incluye la inauguración, que es contra Tomateros, hay que recalcarla mucho, es contra
0: Tomateros, sí.
1: Que no te vas a quedar fuera, no vas a andar batallando para tener tu butaca, ya la vas a tener incluida, y esa clásico, tarjeta, ¿no?, del estudiante, sí, es un clásico que regresa después de 4 años, entonces al tener esa tarjeta vas a tener un costo de $1,350 nada más por cada tarjeta y tú tienes el derecho de comprar hasta 3 tarjetas.
0: Y si dice el público en este momento, es que sí me interesa, soy estudiante, pero no tengo todo el monto, ¿hay alguna opción de pagos?
1: Claro que sí, al igual que con la opción del 40%, en el 40% me apartas con $500 cualquier butaca y en el estudiante le damos un poquito más oportunidad, le damos $200 del apartado de cada butaca y tienes de aquí a septiembre para liquidarme esa butaca. Puedes hacerme pagos semanales, quincenales, mensuales, como tú lo decidas.
0: Mejor imposible.
1: Así es, más sencillo, no lo podemos no hacer. Podemos si lograrlo. 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O sea, no hay una oportunidad.
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0: Pues ahí está la invitación. 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David, gracias.
1: Gracias a ti.
0: Yo continúo con más música. Me voy con Ricky Martin en compañía de Los Ángeles Azules. El tema Vuelve aquí en el 89.7.

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Son las 4 de la tarde con 57 minutos a través del 89.7.

0: Ella fue Kenia Oz con el tema Ruleta Rusa aquí en XFM 89.7. Y tú, ¿cómo cuidas tu pancita? 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Continúas con mucho más música, por supuesto, a través del 89.7.
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